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0: Botafogo.
1: Gracias. Nos vemos.
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0: Ahora sí, ¿cómo les va? 11 minutos pasan de las 9 de la mañana. Señoras y señores, muy buenos días. Feliz inicio de semana. Arrancando a nosotros por este lado para quedarnos hasta las 12 juntos como corresponde, haciéndonos compañía. Y ahora vamos a empezar. Primero a saludar a nuestros compañeros, lo tengo a Gustavo Ponce en los controles. ¿Te vas a quedar toda la semana conmigo, Gusti?
1: Sí, re.
0: ¿Qué tal? ¿Cómo estamos?
1: Un placer.
0: Qué bonito va a estar eso. Vamos a palpitar juntos el próximo partido de la selección. Ahora, arranco con vos y después sigo con los oyentes.

0: petaste las cábalas, me imagino, el fin de semana.
1: Sí, mirar un ratito el partido y después irme.
0: ¿Esa es tu cábala?
1: Sí, porque me pone nervioso.
0: Te pones como... Sí. Claro, yo termino, lo decíamos el otro día, yo termino de verlo, pero parada. O me cambio de sillón, o... Pero por lo general termino parada.
1: Ah, no, mi cada vez se más. Todo el rato y, qué sé yo, se prepara un café en el entretiempo.
0: Sí, sí, sí.
1: Y ya después vemos qué onda.
0: Y vemos qué onda. Y cuando decís, me voy, ¿te vas fuera del lugar donde está el tele o salís de la casa?
1: Me voy para el piso de arriba.
0: Te vas al piso
1: y me pongo a laburar.
0: Te pones a hacer otra cosa porque la nerviosidad.
1: Y bueno, reviso cada tanto en alguna pestañita, ¿viste? A ver qué onda.
0: Ay, no, te lo puedo creer, ¿sí? Pero es un montón.
1: Eso. Y ha servido. No quiero hablar
0: claro,
1: muy fuerte.
0: Claro, no, de ninguna manera. Las cábalas se respetan, es así.
1: A ver un ratito y después... Bueno,
0: cada uno tiene las suyas. Algunos no pueden despegarse del televisor, otros tienen que correrse, otros tienen que hacer algo determinado en la previa o en el entretiempo, o cuando se está poniendo medio difícil la cosa, que últimamente nos pasa siempre. Pero bueno,
1: un
0: cada uno tiene sus
1: menos, últimamente.
0: 40 microinfartos ahí. Bueno, se atendieron muchas, al menos a nivel país, se atendieron muchas emergencias vinculadas a situaciones cardíacas. O sea, sí. Si bien no todas fueron de gravedad, por lo que pudimos leer, pero sí suele pasar, o sea, está, lo dice siempre la asociación que nuclea a los cardiólogos a nivel país, esto de que siempre aparecen episodios que tienen que ver con situaciones así, o sea, la falta de aire, no puedo respirar, y bueno, que en muchos casos se confunde también, a veces es una situación que tiene que ver con un evento cardíaco, a veces no, pero los síntomas son iguales, así que hay que llamar al médico.
1: Nervios,
0: claro que
1: tope.
0: Sí. No, angustia, nervios, no se te puede
1: cafeína,
0: pasar de todo.
1: Alcohol,
0: bueno, ¿cómo llegaremos al día miércoles? No lo sé. Pero vamos, lo cierto es que el fin de semana fue de celebración y ayer hubo muchas más caras felices que quizás si el resultado hubiese sido otro.
1: Uf.
0: Así que ya le consulté a Gustavo, ahora los voy a consultar a ustedes también. ¿Respetaron las cábalas? ¿Metieron alguna cábala nueva? ¿Replicaron algo del mundial anterior? Yo quiero que me cuenten sobre todo cómo lo vivieron ahí en el 2617177261. Vamos a contarles que, como en cada partido, estamos con la gente de Peralco y tenemos una picada que está buenísima. Así que se puede ir a la casa de alguno de ustedes, empiezan a participar en este momento y a través de las redes también. Y también tenemos la camiseta. Yo tengo la camiseta, obviamente, de Pago Fácil. La usé en el primero. Y de ahí en más, o sea, que es la misma que estamos regalando, de ahí en más, obviamente, se ve con esa camiseta.
1: Ya no uso la de... La tenía ahí al lado de mi cama.
0: Ah, no, pero no la has usado,
1: todavía.
0: ¿No la has sacado de la bolsa?
1: Así que no sé si la voy a sacar.
0: Claro, no, bueno, ahí está. Si la cábala fue no ponerse camiseta, no la use, porque nos vamos a acordar de vos después. Pero en mi caso sí, dije, el primero se ve con esta, y ya el segundo también, y el tercero también. Bueno, así estamos llegando a esta instancia, por lo tanto, la camiseta está ahí, esperando, sin lavar, obvio.
1: Uh-huh.
0: Esperando...
1: No vale.
0: No vale de ninguna manera. Hay gente que no la lava nunca. Viste que es como la cábala para siempre, o sea, acá
1: sí.
0: La sacan, viven el mundial, los partidos de eliminatorias, los amistosos, todo, y la vuelven a guardar.
1: Sí.
0: Yo sí, termina el mundial y se lava la camiseta.
1: Y yo creo que sí.
0: Se lava,
1: yo
0: sí,
1: creo
0: sí.
1: Que sí, pues ya está.
0: Vas a saber que el anterior fue verano, imagínate que era un montón no lavarla. Pero en este caso en particular, ahí está, esperando para el próximo encuentro.
1: Y yo ahora no la puedo usar, la tengo que dejar ahí donde está.
0: Ahora la tenés que dejar donde está, en todo caso salís a festejar después, no sé, después.
1: Después.
0: No digamos,
1: después
0: si
1: veremos.
0: Es que en algún momento.
1: Sí, sí.
0: Eso, y no decimos nada más, 1 grado 5 décimas, esa es la temperatura actual, 95% de la humedad. Muy fría la mañana con temperaturas bajo cero en algunas zonas también y por lo tanto esta recomendación que nos llegaba bien tempranito en la mañana que tiene que ver con la probabilidad de algunas zonas donde el camino se ha congelado también, que está bueno tenerlo en cuenta, sobre todo para quienes transitan por caminos rurales o caminos en los que sabemos que cuando baja mucho la temperatura después de bajo cero o más allá del bajo cero, siempre suelen aparecer algunos inconvenientes. Eso por un lado, pero por otro lado, también tenemos una probabilidad de sonda. Si bien rige para el sur provincial, decíamos, es importante que lo sepan porque, bueno, aquellos que sufren del dolorcito de cabeza, de, che, está como medio pesado, bueno, tiene que ver con esa situación de viento sonda para el departamento de Malargüe. ¿Qué dice el pronóstico para el día de hoy? Pronóstico, tengan en cuenta, poca nubosidad y frío, heladas parciales por la mañana y para la tarde, cambio de temperatura. Este cambio de temperatura puede llevar el termómetro a los 15 grados. O sea, más o menos.

Desagradable la cosa. El sábado estuvo agradable, ayer estuvo ahí mejor, te diría, que el sábado. El sábado, de hecho, hacía un poco más frío, estaba como más fresquita la cosa, pero para el día de hoy la máxima, según el Observatorio de Vigilancia Meteorológica, puede llegar a los 15 grados. En alta montaña, ligeramente nublado, vientos leves del sudeste, formaciones de hielo en la calzada en las primeras horas. Está habilitado el paso Cristo Redentor, pero está previsto un temporal de nieve, enseguida les vamos a contar, pero entre el 15 y el 21 de este mes pueden aparecer diferentes situaciones de nevadas, pero sobre todo de temporal de nieve fuerte, por lo que podría cerrarse el paso internacional Cristo Redentor. Así que enseguida vamos a ampliar toda esta información. Mientras, arrancamos, como hacemos siempre y le pasamos la data a Agustí Ponce también, arrancamos con la que para nosotros es una de las mejores canciones del Mundial y la de este Mundial, y es esta que está sonando, la Escaloneta Mundial. Con esto arrancamos, es Cábala. Señoras y señores, hasta las 12 nos vamos a quedar juntos.

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Bueno, 25 minutos pasan de las 9 de la mañana. Según la página del Servicio Meteorológico Nacional, tenemos un grado y medio. Yo creo que estamos un poco más arriba. Según algunos otros pronósticos en la ciudad de Mendoza, a esta hora ya estaríamos pisando los 4 grados. De todas maneras, la humedad está muy alta, 95%, y vamos a repasar juntos qué dice el pronóstico de contingencias para el día de hoy y, por supuesto, para los próximos días también. A ver cómo viene la semana, si muy fría o un poco más cálida. Para hoy, lunes 13 de julio, nubosidad variable, con leve ascenso de la temperatura, neblinas matinales, como te decíamos, vientos leves del noreste y parcialmente nublado en cordillera. La mínima, dijimos, fue 1 grado y medio bajo cero. La máxima para hoy, según contingencias, podría llegar a los 16 grados. Así que quizás, y esto va a depender también de la zona donde te encuentres, puede ser un poco más. Sí, sobre todo esto que decíamos del viento sonda ingresando en el departamento de Malargüe, se extiende por precordillera un poco más al norte. Bueno, puede subir un poco la temperatura también. Para mañana martes, parcialmente nublado.

0: Con ascenso hoy la temperatura, vientos leves del sudeste, neblinas matinales y nevadas en la zona de la cordillera sur. Mínima de 3 y máxima de 17 para mañana martes. Para el miércoles, parcialmente nublado con ascenso de temperatura y vientos leves del sudeste, nevadas en cordillera. La mínima 1 grado, la máxima 18, ¿sí? Igual marcas térmicas para el día jueves, mínima de 5, máxima de 18 también. El viernes ya aparecen, desde el viernes te digo, las precipitaciones. Viernes, sábado y domingo. ¿Qué dice el pronóstico del viernes? Mayormente nublado, precipitaciones aisladas hacia la noche y poco cambio de la temperatura. Vientos moderados del sudeste, nevadas intensas en cordillera. Y esto que te decíamos, que entre el miércoles y el próximo martes está esta probabilidad de que tengamos nevadas importantes en alta montaña y que esto signifique un cierre preventivo del paso internacional del Cristo Redentor, motivado justamente por esto. Para el viernes entonces aparecen las precipitaciones, para el sábado también y para el domingo también, que es hasta donde nos deja extender el pronóstico. La temperatura más alta se daría el viernes, posteriormente aparecería la probabilidad de algunas lloviznas, pero de acá al viernes falta un montón. Imagínate todo lo que falta, esto también se puede ir modificando porque bueno, ya sabemos que es dinámico. Sí, más o menos las temperaturas mínimas van a estar entre 1 y los 5 grados y las máximas, incluido también la temperatura del viernes, entre los 16 que vamos a tener hoy y los 19 que podríamos llegar a tener el viernes. Cambia la situación, decíamos, para sábado y domingo, donde las máximas no superarían los 14 grados. Así que así más o menos viene la semana en materia climática, en materia de tiempo para tener en cuenta también. Algo que me parece muy importante, sobre todo a esta hora, y que hace a esta probabilidad de vientos onda en la montaña, decíamos, tengan en cuenta que está justamente esta probabilidad. Dos avisos nos enviaban desde Defensa Civil, el de formación de los bancos de niebla por sectores y heladas generalizadas para toda la provincia, y por supuesto este pedido de precaución al conducir por la baja visibilidad y la formación de escarcha en algunas zonas. Todavía esto puede estar sucediendo, así que bueno, a tener en cuenta esta situación que es una advertencia de Defensa Civil. Y por otro lado, esto que les contábamos, que sí, una alerta amarillos de viento sonda en la cordillera sur y la zona baja del departamento de Malargüe. Situación que puede hacer que suba bastante la temperatura durante el día y que después, en el día de mañana, ya aparezcan algunas nevadas, algunas precipitaciones en la zona de la cordillera, sobre todo bien al sur. 29 minutos pasan de las 9 de la mañana. ¿Cumplo con canción y tanda o vamos directamente a la tanda? Vamos a la tanda, dale, y venimos.
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cuantas cosas durante todo el fin de semana, mucho de eso, o el epicentro de muchas de esas cosas que pasaron, también estuvieron relacionadas al partido del sábado por la noche, pero lo cierto es que hubo mucha gente mirando el partido en Mendoza, porque de hecho desde el ente Mendoza Turismo nos pasaron algunos datos que tienen que ver con la ocupación hotelera y con la cantidad de turismo que llegó durante el fin de semana, ya sea por el Día de la Independencia como aquellos que lo extendieron por el fin de semana largo, por este fin de 4 días que quedaba conformado ahí con ese día no laborable con fines turísticos, pero también porque algunos estaban empezando las vacaciones también, o sea, fue Día de la Independencia, el puente turístico y por supuesto el inicio de las vacaciones para algunas de las provincias argentinas que ya entraron

En este receso escolar, decíamos, las zonas que tuvieron mayores niveles de ocupación fueron las zonas de montaña, ¿sí? Potrerillos, la Ruta 82, Cacheuta y parte del Gran Mendoza también, con un promedio de 80%, lo que es realmente mucho, más de 100 mil pesos el gasto diario per cápita en cuanto a lo que tiene que ver con el alojamiento, la gastronomía y los costos, ¿no?, de pasar algunos días en la provincia de Mendoza. Pero bueno, de acuerdo con los datos que fueron relevados por el Observatorio Turístico del Ente Mendoza Turismo, decíamos del EMETUR, la provincia va a estar recibiendo, sí, poco más de 70.000 personas durante todo este fin de semana. ¿Qué quiere decir? Que mucha gente eligió Mendoza para disfrutar de la nieve, disfrutar de los días más fríos, del turismo aventura, del turismo de bodegas, pero también de lo que fue toda la previa de partido. O sea, se vinieron a ver el partido acá. Eso sumado a... ¿Vieron a La Llama paseando adentro de un Renault 2 en La Paz? Bueno, lo han denunciado justamente a las personas, están buscando a ver quiénes son. No corresponde, chicos, más allá de que sí, qué gracioso, todo. Yo calculo que en La Paz todo el mundo sabe quién es el dueño o la dueña de La Llama, pero nada que ver meter a un pobre animal adentro de un auto para salir a celebrar. Fueron virales, punto. De ahí en más se viene una denuncia justamente porque es una situación que no tiene nada que ver con el bienestar animal, básicamente. Pero además, a eso, hay gente que dice, che, pero y este fin de semana se me pasó entre una cosa y otra, que ¿cuál será el próximo, no? ¿Cuál será el próximo fin de semana? Bueno, faltan unos 35 días más o menos para el próximo fin de semana largo. Según el calendario oficial, la próxima fecha va a ser el 17 de agosto, ¿sí? Cuando se conmemore el paso a la inmortalidad del general José de San Martín, decíamos, y faltan 35 días para que llegue ese momento. El feriado del 17 de agosto va a caer lunes, entonces va a quedar automáticamente conformado ese fin de semana de sábado, domingo y lunes. Decíamos un fin de semana con 3 días, desde el sábado 15 hasta el lunes 17, y en ese caso no va a ser necesario ni trasladar la fecha ni sumarle un día laborable con fines turísticos. Pero para los que durante este fin de no pudieron hacer absolutamente nada, decís, che, no pude, o estuve con otras actividades, o no me daba, no sé, la guita, o no quería cambiar el lugar de cábala, o sea, no me quería mover de mi casa por eso, bueno, que puede haber pasado también, además de la billetera flaca. Bueno, próximo fin de semana largo, como para hacer algunas actividades o darte una vueltita o hacer una escapada, será el que queda conformado por el sábado 15, domingo 16 y lunes 17 de agosto, decíamos, que tiene que ver justamente con este feriado cuando estemos conmemorando el paso a la inmortalidad del general José de San Martín. Ahí quedó el próximo fin de, después no tenemos en septiembre, ya hay que pensar directamente en octubre, pero si quieren podemos repasar los que van quedando, porque es como que tenés una inyección ahí de, a ver cuándo viene el próximo, capaz que no haces nada, pero no importa, el simple hecho de que tengas un día en el que puedas descansar o cambiar la rutina, o incluso una escapada dentro de la provincia de Mendoza, siempre nos pone de buen humor. 45 minutos exactamente están pasando de las 9 de la mañana, dijimos la temperatura 3 grados 8 décimas, la humedad muy alta, arrancamos con 95%, si le doy un F5, veremos a ver si se ha modificado de alguna manera. Por eso mismo y por esa humedad tan alta del 95% con la que arrancamos el día, es que nos indicaban que hay bancos de neblina en algunas zonas y el pedido de manejar con precaución, sobre todo para quienes están conduciendo a esta hora. Nubosidad variable con leve ascenso de temperatura, neblinas matinales, vientos leves del noreste, sonda en el departamento de Malargüe y parcialmente nublado en cordillera, el pronóstico para el día de hoy.

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1: Ahora mínimo te voy a pedir una cortina y te la voy a hacer buscar en tiempo récord, así. Mínimo una que pueda darnos pie para hablar de la selección y un pedido especial que han hecho de cara justamente. Ahí está, mira, que con qué rapidez, ni que lo hubiésemos hablado previamente. Bueno, te decía, una que nos dé pie para hablar justamente de este pedido de la AFA a la FIFA para esta semi con Inglaterra. Sí, ustedes saben que el próximo miércoles 4 de la tarde en Atlanta, la selección argentina va a estar disputando la semifinal del Copa del Mundo, decíamos, frente a Inglaterra. Y en las últimas horas, la AFA elevó un pedido especial, en este caso a la FIFA. La solicitud de la AFA justamente tiene que ver con la indumentaria a utilizar, ya que teniendo en cuenta que Argentina viste de celeste y blanco e Inglaterra lo hace de blanco, es un hecho que algunos de los dos equipos deberían jugar con la camiseta alternativa, ¿sí? Para no dejar las cábalas de lado, según informó justamente la cadena ESPN. Desde la AFA habrían solicitado a la FIFA jugar con la camiseta suplente, ¿sí? La alternativa en este caso, que en este mundial ustedes saben que es de color negro con vivos azules y tiene como, esos vivos azules son como el tradicional fileteado porteño. Es linda la camiseta. A algunos no les gusta para nada, a otros les gusta un poco más. Durante el fin de semana que fui a algunos lugares donde había feria de emprendedores, muchos de los emprendedores han utilizado esa estampa también para las materas, por ejemplo, para las riñoneras, y se ve realmente bonito, más allá de que hay gente que dice, no, a mí me gusta más la celeste y blanca. Bueno, la respuesta aparentemente llegaría en el día de mañana, ¿sí? En el caso de la aprobación, la selección argentina enfrentaría a Inglaterra con el uniforme alternativo, tal como lo hizo en cuartos de final allá por 1986 en México, cuando ganó por 2-1 con goles de Diego Maradona, y en octavos de final de Francia en 1998, cuando después de empatar 2-2 impuso en los penales. Jugando con la camiseta titular, argentina nunca le ganó a los ingleses en el, podríamos decir, en este tipo de competencias. Entonces, como parte de esta mística que tiene esto de sostener las cábalas, habrían pedido jugar justamente con la alternativa, que en este caso es esa camiseta que decíamos, la negra con los vivos ahí con el fileteado porteño en celeste y azul. Bien, hablando de selecciones, enseguida vamos a repasar algunos datos que tienen que ver con lo que va dejando este mundial histórico, por cierto, en cantidad de participantes, pero también en todo lo que va sucediendo dentro y fuera de la cancha, con algunas particularidades, y esto que a nosotros nos encanta, ¿no? Los periodistas nos encantan esto de las estadísticas, las cifras, ¿sí? ¿Qué cosas pasaron? ¿Cuántos goles se hicieron? Bueno, todo eso lo vamos a estar repasando en un ratito nada más. Hoy es lunes, lo tenemos Andrés en un rato, 10:30 más o menos, viene Andrés, nuestro publicista, y con él vamos a hablar un poco de publicidad también en el marco de este mundial. Pero también, ¿qué pasó, señor? No, espere que yo termine y después hable usted. Hagamos así. ¿Qué pasa, señor? Tengo mensaje. Hola, Rebe, muy buenos días. Dicen por acá, feliz lunes y bendecida semana para vos y tu equipo. Ya disfrutando junto a ustedes esta mañana, desearía pedir, por favor, el tema Gangsta Paradise, el de Curio. ¿Qué temazo pediste? Muchas gracias y un abrazo. Lo deja Fabi. Fabi, vamos a cumplir justamente con eso. Voy a saludar a Isa también, que está ahí. Hola, Rebe, linda semana. Gracias por la camiseta. Es la primera vez que tengo una, me dicen. Claro, mira, Isa, qué lindo. Y nos manda la foto, pero qué lindo. Qué lindo. Bueno, yo ya les conté que con esa camiseta empecé a ver el primer partido. O sea, al segundo usé la misma. Y ahí la tengo esperando para el próximo miércoles. Ustedes no tienen 261-717-7261. No te digo que cambies las cábalas, pero cómo no vas a tener la camiseta de pago fácil, que este año las hicieron así como con mucha onda para que resistan también esta emoción que nos provoca ver los partidos de la selección. Así que 261-717-7261. Tengo camiseta para que se las vayan llevando las últimas. Sería como las últimas, sale o sale, una cosa así. Tengo también entradas para el cine y tengo, por supuesto, picada, y pueden participar a través del celu de la radio, pero también a través de las

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14 minutos pasan de las 10 de la mañana. La semana pasada les habíamos anticipado acerca del aumento del boleto para el transporte público de pasajeros, ¿sí? ¿Cómo han quedado esas tarifas? Te lo vamos a contar ahora. Esto tiene que ver con que la Subsecretaría de Transporte ya aprobó los esquemas de precios que fueron propuestos por el EMOP para 10 grupos de colectivos, ¿sí? Buscando un poco equiparar los tramos urbanos con el boleto del Gran Mendoza y sostener los subsidios estatales. Bueno, decíamos, esto se hizo oficial y tiene que ver con la actualización de las tarifas del Servicio Público de Transporte de Pasajeros de Media y Larga Distancia para la provincia de Mendoza. Los nuevos cuadros tarifarios entran en vigencia a partir de hoy y modifican el esquema de precios que regía desde fines del año pasado. La medida impacta directamente en los recorridos que conectan el Gran Mendoza con las regiones Este, Valle de Uco y Sur Provincial también, bueno, según los estudios técnicos presentados por el Ente de la Movilidad Provincial, estamos hablando del EMOP, el costo real del pasaje para mantener el sistema en equilibrio sin auxilio estatal asciende a los casi 4.500 pesos. De ese monto, la provincia subsidia aproximadamente el 60%, por lo que el valor de la tarifa general para los recorridos urbanos tendrá una tarifa inicial de 1.680 pesos, que es un poco lo que te habíamos anticipado. Este incremento alcanza un 20% y se aplica desde el día de hoy, ¿sí? La actualización también va a impactar en los recorridos de media y larga distancia, como suele ocurrir siempre en estos casos, manteniendo una proporción similar a la aplicada en el sistema urbano, aunque los valores finales varían de acuerdo con cada recorrido y la cantidad de kilómetros que abarca justamente ese recorrido. La medida impacta especialmente, decíamos, en quienes utilizan diariamente los servicios que conectan el Gran Mendoza con departamentos que están un poco más alejados, o en los pasajeros, decíamos, que se trasladan desde distintas localidades del este, del sur y del Valle de Uco. Bueno, además, la resolución contempla una actualización para los servicios diferenciales que van a contar con un esquema tarifario propio y valores específicos según el tipo de prestación. Las empresas y grupos que aplican los nuevos cuadros tarifarios desde el día de hoy son Prestaciones Sociedad Anónima, que es el grupo 300, Autotransportes Andesmar, que es el grupo 400 y el grupo 549, Autotransportes Incelín, que es el grupo 510, Antonio Butini e Hijos, los grupos 540 y 570, Cata Internacional, que son los grupos 580, 650 y 800, La Unión SRL, que es el grupo 610, y Transportes General Bartolomé Mitre, que es el grupo 850. ¿Cuáles son los valores? Bueno, te los vamos a contar ahora. Entre los principales recorridos aplicando este aumento del 20% de los valores quedan de esta manera: el pasaje de Mendoza a Tunuyán, 15.600 pesos. De Mendoza a San Rafael, 26.040 pesos. De Mendoza a Malargüe tenés el servicio común en 48.480 pesos, el cama en 60.480 y suite en 70.400 pesos. De Mendoza a San Martín, 5.520. De Mendoza a La Paz, 15.600 pesos. De Mendoza a Rivadavia, 7.560 pesos. Y de Mendoza al departamento de Lavalle, 4.680 pesos. Así queda ese cuadro tarifario que, decíamos, empieza a regir desde el día de hoy y tiene que ver con un promedio de aumento del 20% para el transporte de media y larga distancia. Arranca con ese valor que decíamos dentro del Gran Mendoza de 1.680 pesos y de ahí en más este cuadro tarifario que te acabo de contar con los valores desde Mendoza a cada uno de los puntos un poco más alejados, la zona del Valle de Uco, la zona sur y la zona este, además del departamento de Lavalle. Esto tiene que ver con un cuadro tarifario que comenzó a regir en este lunes 13 de julio. 18 minutos exactamente están pasando de las 10 de la mañana y te lo contábamos para que no te sorprenda cuando te subas al colectivo, porque seguramente van a tener que pagar más o se te va a descontar más de la tarjeta también. Tenemos 4 grados 8 décimas la temperatura actual y vamos a una máxima que puede estar cercana a los 16 o 17 grados dependiendo del lugar donde estés. Nubosidad variable con leve ascenso de temperatura, neblinas matinales como decíamos, vientos leves del noreste, sonda en el departamento de Malargüe y parcialmente nublado en Cordillera es el pronóstico para el día de hoy.

Bueno, 25 minutos pasando de las 10 de la mañana, estamos anotando todos los nombres de aquellos que dejan nombre, apellido, las últimas tres del DNI, porque tienen ganas de ganarse la picada de Pro Alco también para disfrutar de lo que va a ser la previa del próximo partido. Así que hoy es lunes, el partido lo juega la selección el miércoles. Entonces mañana tendríamos que dar nombre de ganador o ganadora, ¿sí? Participan por las redes y participan a través del 261-717-7261 y hay varios con ganas de ganárselo. Así que, bueno, venga entonces, vamos a por esa picada. Pero también tengo las camisetas de pago fácil, porque vos y yo sabemos que tu camiseta del Mundial pasado ya lo dio todo, porque entre los festejos, los abrazos y el ajite, era imposible que resistiera tanta pasión. 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Así que, si no tenés o hay alguien en casa que no tiene, bueno, dejan sus datos ahí. Y también tengo entradas para el cine, porque bueno, estamos de vacaciones, hay muchos chicos que tienen ganas de ir al cine y sus padres ya no saben qué hacer después de una semana. Bueno, tenemos entradas para que vayan al cine también. Todo eso lo canalizan a través del mismo celu de la radio. Tengo algunos mensajes, algunos dejan solo los datos. Voy a leer los que además piden canciones y nos cuentan al menos cómo vivieron el fin de semana el partido de la selección. Buen día, chicos, por acá, ¿cómo están? Después del sufrimiento del sábado, dice, bueno, ahora prepararse para el miércoles. Tenemos que ganar. Bueno, pido un tema de Charlie y si hay entradas para el cine me anoto 161 la terminación de DNI. Gracias, totales, dice, por la picada también participo. Perfecto, me parece muy bien que aprovechen todas las posibilidades de hacerlo por acá. Buen y hermoso día, dice, el sábado fue otro sufrimiento. Quiero picada de Pro Alco Lore 223, adentro también participando. Vamos por acá, hola, buen día, soy Emi 485 por la...

Picada y para el cine quiero participar. Todos están anotados, así que ya saben, 261-717-7261 para quedarse o con la picada o con las entradas al cine o con la camiseta también, que es la misma que tengo yo y la misma que me ha dado todas estas alegrías, así que bueno, vos te puede pasar más o menos lo mismo. 27 minutos exactamente están pasando, de las 10 de la mañana, 28 para ser exactos. Vamos a cumplir con algunas de las canciones que hasta ahora te dan ganas de escuchar para empezar la semana, pero también con la tanda y venimos en un ratito con cosas muy interesantes para ustedes. ¿Nos quedamos con Charly García? Claro que sí, a esta hora, en este lunes.

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0: anotados en cada una de las listas. 2617-1772-61, el celu de la radio, el que tenés agendado ahí como Aurora, ¿dónde? Nos contás cómo viviste el fin de semana, pero también aprovechás y si hay alguien que está cumpliendo años, le mandás un saludo, le dejás sus saludos y nos cuentan cosas random también. Y a mí me gusta un montón esa parte. Y hablando de cosas random, le voy a dar la bienvenida a nuestro publicista de los lunes, que viene con un varieté. Para él es la extensión del fin de semana, así que larguísimo el fin de semana. Andrés Frutos, ¿cómo estamos?
1: Hola, ¿qué tal? ¿Cómo estás, Rebe? ¿Cómo están
0: todos? Bienvenido.
1: Bueno, bastante...
0: Sí, te decía, entró casi sin aliento, me dice, che, venía en un Uber y la temperatura de adentro, viste que te subís...
1: Era una marmicó.
0: Por ahí está como demasiado fuerte la calefacción, no, yo entiendo que están laburando, pero, che, piensan en los que subimos y bajamos, que por ahí es como un montón.
1: Quiero recalcar algo...
0: Te va a hacer mal cuando te bajé, señor, te va a hacer mal.
1: Creo que lo recalqué la vez pasada, el frío no enferma, lo que enferma es el calor y el encierro.
0: El calor y el encierro, sí. Y bueno, está bueno después de cada pasajero, ¿no? Esto de poder desinfectar un poco, abrir ventanillas.
1: Bajemos las ventanillas.
0: Un isofón ahí. O cualquier otra marca, ¿no? Pero está bien, como si subió algún bichito con vos, que desaparezca. Bueno, ¿con qué venimos en este lunes? Manija que nunca.
1: Sí. Yo, mientras más se acerca el día de hoy, yo estoy cada vez más tranquilo.
0: ¿Más tranquilo?
1: Sí.
0: Bueno, cuando... o sea, Luis Contreras.
1: Es como sí. Cuando viste, cuando ya no puedes frenar.
0: La inercia.
1: Claro, vas contra la pared y ya
0: es
1: está.
0: Es inercia, sí.
1: O sea, no, más tranquilo.
0: Bueno, yo no estuve tan... O sea, como que estuve nervioso en el último partido, pero no fue tanto, no me superó lo que pasó con... Todavía no lo supero lo que pasó con Egipto. O sea, ese fue como a mí el pico de estrés. Después del partido de la final del 2022, fue el de Egipto, para mí.
1: Sí, bastante resentido todo post.
0: No, un montón. Post-partido. Sobrevivimos de casualidad.
1: Pero está bien, así tienen que ser los partidos de los mundiales.
0: No tanto,
1: como
0: menos,
1: me llamaba
0: chicos,
1: la
0: menos,
1: atención,
0: menos.
1: Un amigo muy futbolero, te diría que uno de los tipos que más sabe de fútbol que conozco, dice... ¿Cuántas selecciones han metido 3 goles en los últimos 3 partidos en un mundial?
0: Ninguna. No lo sé.
1: Ninguna.
0: 3 goles en las...
1: En cada partido.
0: En cada partido, o sea, 9 goles sería.
1: Claro, no importa los 9 goles, pero has ganado sí. Todos los partidos con 3 goles.
0: Y la verdad no sé, tendremos que ver las estadísticas. Pero
1: no, pero no hay.
0: No hay. Bueno, no si hay. Tu amigo futbolero lo dice, yo le creo.
1: Sí. La verdad,
0: no voy a evitar, no me voy a evitar la parte de chequearlo, lo voy a chequear, pero
1: está bien, por
0: le
1: favor,
0: creo.
1: Chequealo. Ojalá que se repita lo que nos pasó en la semi con Croacia. Sí, ahora que no sé si lo recuerdan, pero en la semi con Croacia fue un 3-0. Así que según
0: bueno,
1: esta predicción,
0: no digamos nada más, o sea, porque me empieza a agarrar como la cosa ahí de,
1: no,
0: la nerviosidad.
1: Yo el otro día estaba viendo un programa de un streaming y me pareció muy sano lo que dijo, es, no existe la mufa, no existe el anulo mufa. Era un capítulo viejo del mundial pasado. Existe personas mufa o cosas mufa.
0: No existen personas mufa,
1: sí,
0: chicos,
1: por supuesto,
0: no existen
1: personas mufa.
0: No existen.
1: Y las matás mencionando a otra persona mufa o a otra cosa mufa.
0: Como...
1: Menos por menos es más.
0: Claro, bien. Bueno, es como en mi programa de matemática, ¿no?
1: Exacto,
0: el positivo y el
1: totalmente.
0: Negativo se cancelan, ahí está.
1: Hay una... Bueno, está el influencer, digámoslo así, estadounidense que nos quiso mufar.
0: Sí.
1: Speed, no sé si los viste.
0: No lo vi.
1: Bueno, siempre iba con una camiseta de otro equipo a todos los partidos de Argentina, o sea, del rival y no... Y perdían. Y este último fue con la camiseta de Argentina.
0: Ajá.
1: Pero como son estadounidenses y no saben cómo funciona la mufa,
0: claro.
1: Si vos querés mufar activamente, conscientemente a alguien, no funciona. La mufa es inconsciente.
0: Inconsciente.
1: La mufa es inconsciente.
0: Ah, bueno.
1: Gran dato, por si querés usar tus poderes de mufa.
0: No sirve.
1: Se puede.
0: Si la direccionás, no sirve, sería.
1: No sirve. Exactamente.
0: O sea, como te voy a mufar, no.
1: No existe mufar.
0: Ajá.
1: Sos mufa. O sea, por tu presencia,
0: claro,
1: por tu influencia.
0: Pero capaz que si sos mufa, llegás a un lugar y mufás a alguien.
1: Pero si vos lo sabes conscientemente y querés ir a mufar a alguien.
0: No te sale. No funciona.
1: Claro, el mufa se mufa a sí mismo.
0: Ah, bueno.
1: Yo creo que no soy muy supersticioso antes de los partidos.
0: Sí.
1: Ni después, pero sí. Durante el partido.
0: Durante sí.
1: Tengo todas las posibilidades.
0: ¿Tenés tus cábalas y las estás respetando?
1: No sé si son cábalas. Son como cosas
0: como,
1: de mufa
0: como
1: o no mufa.
0: Eso, ¿no?
1: Claro, como.

0: esto tiene que ser así específicamente.
1: No, pero no tenés como esos pequeños rituales onda de más o menos a tal hora, me siento ya, no, me no, siento no, en el mismo nada. Lugar, me pongo la camiseta.
0: Para nada, para nada. O sea, se la
1: sigo... tomo tal cosa, segundo tiempo tomo tal otra, no.
0: No, no, se la sigo a mis amigos porque respetan también mis cosas de mufa o no antimufa. O sea, si Argentina está atacando y vos fuiste afuera a fumar un pucho, no sí. vas a entrar en
1: no
0: la
1: entres,
0: sala.
1: Claro, no entres.
0: ¿Me entendés? Estamos todos locos. ¿Me entendés? Si se patean penales, si se empezó bien. La tanda de penales y vos estuviste afuera o estuviste parado.
1: Y te vas a quedar ahí como estás. Claro, bueno, sí, leí el otro día en esto de respetar las cábalas y demás, a rajatabla esto que decís. Te agarró un gol de la selección justo cuando estabas en cuclillas con el vaso en la mano, ahí te quedás.
0: ¿Y en el baño?
1: Aunque no te den las piernas y se te mueran los aductores. Ahí te quedás. Bueno,
0: la pausa de hidratación se respeta.
1: La pausa de hidratación, por supuesto. Bueno, pero es lo mismo la pausa de hidratación a las 4 de la tarde que a las 11 de la noche, 12 de la noche.
0: Hay que recargar, vaso lleno.
1: Lo que sea. No arrancas con un mate, digamos.
0: No, sí, arrancas con un mate, pero antes del partido.
1: Pero antes, durante no.
0: Durante no. Las cosas tienen que ser fiel.
1: Bueno.
0: Pero es como un. Yo creo que más que la superstición por sí misma, es como un sentido de comunidad.
1: Bueno, ¿y con quién has visto siempre con las mismas personas el partido?
0: A partir de la fase de grupo, es como que suelta, la puedes ver donde quieras y después sí. como que siempre vamos al mismo lugar.
1: Está, mirá, claro, es como que has liberado para es verla solo, acompañado en un bar y de ahí en adelante, ya cuando ya, es el mata-mata, ya es en un lugar con la misma gente.
0: Exacto.
1: Y si, por ejemplo, alguien se quiere sumar, ¿qué hacen?
0: Se puede sumar.
1: Lo tratan en grupo, ahí tipo como en la comisión
0: directiva.
1: Sí,
0: hay un...
1: Fulanito quiere venir a ver el partido con nosotros. No vino nunca.
0: Está bien.
1: Le dan.
0: Pero hay como que plegarse a todo el listado de instrucciones. No, sí, se puede.
1: O ven a ver qué onda, a ver, para la última vez que vimos un partido con fulanito y no nos fue muy bien. No puedes venir.
0: Bueno,
1: no
0: te damos la admisión. El sábado está invitado un amigo nuevo que se peleó hace poco y no fue porque tuvo el buen tino de no ir porque.
1: Por las dudas. No, si yo no los he visto antes con los chicos, claro.
0: Pero bueno. En general no hay problema porque somos un grupo muy grande, entonces a veces viene uno, viene otro, igual que tienen familia, que se complica.
1: Claro.
0: Pero
1: bueno.
0: Hay como un núcleo firme que...
1: ¿Qué está?
0: Hay unos que están en Aruba ahora.
1: Qué lindo. Bueno, me encantaría.
0: Sí, no sé.
1: Y debe estar lindo igual ver un partido
0: están en Aruba,
1: en otro lugar.
0: No
1: es lo mismo, claramente no es lo mismo, pero... Me imagino, yo no sé, pero...
0: Y mira, imagínate, no si lo que te digo, si me jode que se me levanten al costado, imagínate en un restaurante, en un All Inclusive,
1: sí.
0: que se me levante no quiero decir una nacionalidad para no sonar un xenófobo.
1: Claro, no.
0: Pero...
1: Evitémoslo porque...
0: Claro. No, vamos a tener que recurrir a cosas que no quiero recurrir.
1: Mira, 7 grados acá, me decís, en Aruba, que entra, no sé, 30.
0: 30 grados.
1: 30 grados, o sea, y no me molestaría estar con 30 grados, la verdad. Para un team verano.
0: Pero es difícil, tenés que ir a ver los partidos, tenés que hacer
1: ciertas
0: cosas.
1: Capaz que no encontrás dónde verlo, viste, que también puede pasar, no sé, en celular. Bueno, en fin, ¿con qué vinimos hoy?
0: Ah, bueno, íbamos a hablar de cómo te gustó el tema.
1: Sí.
0: De publicidad.
1: Me encantó.
0: La vez pasada.
1: Aparte lo voy siguiendo, a ver qué es lo que van haciendo las marcas, me gusta mucho eso.
0: Bueno, ahora vamos a hablar de aerolíneas.
1: Aerolíneas, bien. Bueno, no vamos a hablar de Flybondi, que le quedó un bondi avión, nada más.
0: No, de aerolíneas.
1: Que están
0: en
1: funcionando,
0: serio,
1: claro.
0: No, de
1: las que tienen un solo avión y están para atrás, ok. Bien.
0: Hubo el partido... A ver, ¿cómo funciona esto? Y creo que lo expliqué la vez pasada, pero bueno, para los que no estaban enganchados. FIFA no te deja hacer nada mencionando las palabras mundial, copa mundial, usando los colores, usando los logos. O sea, te cae la demanda más grande que va a tener en tu vida.
1: Claro, pasó con los ganchos, ¿no? Con los influencers también. Para los que pensaban o tenían pensado ir a crear contenido, ¿sí? Y facturar creando contenido y que ese contenido incluyera cuestiones relacionadas a la FIFA o al mundial. O sea, iban a ser sancionados. O pagaban para poder hacerlo o chau, señora, a su casa. Taza a su casa.
0: Exacto. Sí. Solo te podía filmar a vos, no al partido.
1: Uh-huh.
0: Salvo los que pagaban.
1: Claro.
0: Pero bueno, siempre había forma, como mencionamos la vez pasada, como Levi's.
1: Sí.
0: Que el estadio de no recuerdo cuál franquicia de fútbol americano.
1: Sí.
0: Era el

0: Levi's Stadium.
1: Sí.
0: Entonces FIFA les obligó a tapar el logo de Levi's.
1: Sí.
0: Pero el logo de Levi's tiene una forma, no sé si lo recuerdan, es rojo con dos muescas
1: abajo.
0: Es
1: el de San Francisco.
0: El San Francisco, correcto.
1: San Francisco Bay Arena Stadium, así se llama.
0: Uh-huh. Entonces se vio la forma, claro, tan distintiva del
1: Levi's. Taparon la figura, pero quedó el fondo, digamos.
0: Exacto. Entonces, ¿qué hicieron? En todas sus redes pusieron ese logo en blanco.
1: Sí.
0: Hicieron toda una campaña de no nos ves, pero siempre estamos ahí.
1: Bien.
0: Bien, fino.
1: Está bien, delicado.
0: Y, o sea, funcionó. Y
1: claro.
0: Funcionó.
1: Obviamente uno reconocía que era el loguito de Levi's sin que estuviese la palabra Levi's. Pero bueno, cuántos años, ¿no? De historia también de esa marca, que uno ya la identifica, aunque no la veas en el color que es y aunque no leas las letras, digamos.
0: Pero es que es el, o sea, no sé si el gran error de FIFA o el gran acierto de varias marcas, pues no solo Levi's.
1: Pasó con Gillette también,
0: con,
1: ¿no?
0: Gillette. Porque Gillette...
1: que lo llenaron de espuma.
0: Claro. Hay en algunas transmisiones que es sponsor, por ejemplo, de Argentina es sponsor.
1: Claro.
0: En otras no, entonces es complejo, muy complejo. Para mí el error de FIFA es no decir, bueno, a ver, háganme el contenido que quieran. No puede ser oficial, pero...
1: Sí.
0: Ya está, pagamos un 1%.
1: No, pero es que además me imagino que, a ver, si ese estadio, vos corregime si yo me equivoco, pero el estadio de la Bahía de San Francisco, conocido como, decíamos, el Levi's Stadium, esa marca paga y paga mucho para tener su nombre puesto en ese estadio. O sea, debe tener mantenimiento, debe bueno, tener un acuerdo comercial como para sostenerlo durante... Pasa con un montón de lugares que tienen nombres de marcas o de empresas. Claro. Entonces, ¿por qué no podría ser parte, no?
0: Porque la FIFA es un estado por sí mismo. Voy a imaginarlo así, es lo más fácil que te
1: como el Vaticano.
0: Como el Vaticano. Sí, entonces, cuando te incauta tu iglesia, tu catedral, es de la FIFA.
1: Sí,
0: no hay más.
1: Claro.
0: Es lo más simple. Las marcas traen sus marcas. Hubo un gran problema con la venta, no sé si te recordás, en el 2014 en Brasil, con la venta de cerveza, porque Budweiser, sí, es uno de los sponsors de FIFA. Entonces, como que en los estadios, solo en los estadios se podía vender la cerveza en vasos, pero no lo podía sacar del estadio ni un metro porque era ilegal.
1: Bien.
0: O sea, tiene sus complejidades.
1: Y bastante, por cierto. Pero bueno, dentro de esa complejidad, muchas marcas también optaron por reinventarse, ¿no? Como, bueno, fue el caso de Levi's, que terminó siendo más conocido, quizás algunos que ni siquiera seguían a la marca empezaron a seguirla en redes a raíz... Exacto. De lo que hicieron con esa campaña. Decir, bueno, no nos dejan poner el logo, nosotros vamos a taparlo, sí, como dicen. Pero vas a seguir viendo en el fondo de nuestra marca.
0: Bueno, entonces volvamos a los nuestros. Es
1: volvamos.
0: Correcto lo que decís. A ver, el concepto clave es que no hay una aerolínea, uh-huh, de las que generaron los momentos más virales del mundial que sea sponsor oficial.
1: Ninguna. Pero hay una árabe, ¿no? Que es la que hace los traslados de Infantino, que los lleva de un estado, de un partido al otro.
0: Pero es como que los que ya pagaron para ser sponsor oficiales, ¿cómo es la palabra? Se duermen en los laureles.
1: Sí.
0: ¿Viste? Como que ya está, pagamos esto, un montón de plata.
1: Listo.
0: No tenemos competencia. Sin embargo, otras,
1: sí,
0: marcas, que no son sponsors, lo,
1: sí,
0: lograron el alcance y la repercusión que los sponsors oficiales pagaron millones de dólares.
1: Para tenerla y no la tuvieron.
0: Claro, y la lección, que la vamos a repetir al final, pero es que la creatividad en tiempo real vale más que un cheque.
1: Bueno, lo están haciendo las marcas durante los partidos, ¿no? Ustedes han visto cómo,
0: a eso mismo,
1: si uno va siguiendo el partido, o sea, lo estás viendo en la tele, pero con esta pésima costumbre que tenemos de estar con el celular en la mano, también ir mirando qué es lo que va pasando,
0: sí,
1: con las marcas, en tiempo real te van apareciendo, bueno, con Egipto fue, pero una barbaridad, el partido no había terminado, más allá de lo sufrido, y sin embargo las marcas ya habían empezado a trabajar en cuestiones identitarias de la cultura argentina relacionada a tradiciones de Egipto, por ejemplo. O sea, no se piensa en Don Satur y el... Le tiene que haber visto el de Don Satur y con los bizcochitos,
0: exacto,
1: el mate y los jeroglíficos, o sea, y nuestros íconos ahí, el mate, el bizcochito y todo lo demás, que creo que más de uno va a recordar. Pero sí, en tiempo real, recontra.
0: Y también hay una realidad que sí... que tenés que hacer trabajar la creatividad en algún punto, que es lo que charlábamos hace como un mes y

0: medio de que no todo tiene que ser o sea, cuando todo es inteligencia artificial, la creatividad hace que sobresalga.
1: Ya está, que bueno, es una de las cosas que dudo pueda suplir la IA en algún momento.
0: No, se puede suplir, pero vos tenés que
1: ir dando la vuelta a Argentina. La viveza, o sea, para eso los argentinos, recordemos que hay publicistas argentinos, creativos argentinos laburando en cualquier lugar del mundo que te imagines, y tiene que ver con eso. Esa chispa no sé si existe en otro lado.
0: No, existe, solo que sale para otra. La creatividad no es necesariamente lo que nosotros pensamos como de creatividad clásica, ¿me entendés? Uh-huh. Como, oh, mira qué idea que tuvo. Hay creatividad que la puedes aplicar en cualquier.
1: Los memes.
0: Pero en tu trabajo, en cualquier trabajo, si seas un mecánico de moto, o si sea la creatividad es algo que trasciende todo.
1: Transversal. Listo.
0: Bien. Vamos a hablar del caso Estrella, que a mí me fascinó y probablemente no la haya fascinado a nadie, pero a mí me fascinó.
1: Capaz que no lo conocemos y nos vamos a enterar ahora.
0: Bueno, antes que nada voy a pedir perdón a mi mamá, que es profesora de inglés, porque es una palabra que le digo. Dora.
1: Dora, te pedimos mil disculpas.
0: Es una palabra que le he dicho que me cuesta un montón y es Norwegian.
1: Sí.
0: Versus British Airways. O sea, las dos aerolíneas de bandera de cada país.
1: Sí.
0: De Inglaterra y de Noruega.
1: Sí.
0: Hicieron un desafío en Instagram. O sea, Norwegian Air desafió a British Airways en Instagram antes del cuarto de final entre los dos países, ¿sí? Diciéndole que la que perdía tiene que cambiar el logo por el de la otra por un día.
1: Sí. O sea, estamos hablando de las aerolíneas de Noruega y la aerolínea de
0: Inglaterra.
1: Jugaron esa apuesta.
0: Pero para que tengamos una idea, son empresas, corporaciones gigantes.
1: Claro, es como, imagínate, un Boca River, o sea, diciendo, bueno, el que pierde tiene que llevar la camiseta del otro.
0: Exacto.
1: Pero en este caso con los logos en sus redes.
0: Sí. O sea, una. Bueno, entonces como Inglaterra gana. Ah, pará. Aparte un detallito, cuando Inglaterra gana a los 3 segundos, British Airways le responde con una historia que dice, no hagas apuestas que no puedes ganar. Como le ganan tiempo extra, Norwegian cumplió el trato y cambió su foto de perfil por el logo de British Airways con un post de felicitación. El posteo de British,
1: sí, ¿qué decía?
0: Tuvo más de 21.000 likes.
1: Ah, bueno.
0: Y el de Norwegian, casi 75.000, o sea, que fuera que lo propuso. Perdieron.
1: Claro, sí.
0: Muy por encima de su rango habitual de 400 a 1.500 likes. O sea, calculale que casi 500 veces.
1: Sí, es un montón.
0: ¿Y qué pasó? Todas otras aerolíneas europeas se me quisieron meter en este intercambio, que
1: también
0: es muy lógico.
1: También quisieron jugar, claro.
0: KLM, que si no recuerdo mal es la de Holanda. Wizz Air, que es una húngara low cost. Finnair y Ryanair, que son una de Escocia y una de Irlanda, se sumaron en los comentarios. O sea,
1: también metieron ahí, claro, o sea.
0: Pero imagínate como que en un momento estaban todas las aerolíneas de Europa.
1: Crearon una conversación en la que estaban participando todos los actores más importantes ahí de ese rubro, particularmente.
0: Y las aerolíneas, a ver, reconozcamos que son un sector como muy tradicional, muy institucional, y como que hace unos años ya le vienen queriendo dar como otro tono de.
1: Claro, porque los públicos cambian también.
0: Sí, y la gente se aburre. No hay nada más sencillo que la gente que se aburre con la cultura líquida como la tenemos hoy. La gente se aburre cada vez más rápido.
1: Mucho más rápido, tal cual.
0: Entonces, como que este tipo de interacciones llama más la atención.
1: Y bueno, se aumentó el poder de visualización en un, no sé, 500%
0: o
1: más.
0: Es una locura. 50 veces. Para que te imagines, son 50 veces lo que aumentó.
1: Claro, no, es un montón. Sí.
0: Más para una marca nuevamente considerada aburrida, institucional y tradicional. Es aburrido. O sea, ¿quién sigue a una aerolínea? Salvo por un sorteo.
1: Vos lo propones. Me lo llevo al plano práctico de la publicidad, del marketing. No. Vos lo propones eso de inmediato. Alguien de arriba te tiene que decir, bueno, sí, como estrategia de marketing, sí o no.
0: A ver,
1: y eso... después, ¿por dónde lo justificas? ¿Por dónde le decís, viste que yo te dije que esto iba a funcionar por la cantidad de visualizaciones, por cómo se sumaron otras marcas, por cómo sumaste, no sé, seguidores nuevos? ¿Por dónde lo medís?

0: Hay una estadística más compleja. O sea, vos estás diciendo bien, sí. Métricas.
1: Sí, sí, sí.
0: A partir de las métricas se toman estadísticas más complejas que son métricas cruzadas. Pero básicamente lo que todos quieren es interacción. Más que visualización.
1: Sí.
0: O sea, que la gente comparta, que la gente comente, que otras marcas y sobre todo lo que tienen verificado comente.
1: Ah, bien, eso está bueno. Eso es como que te suma puntos, digamos, para decirlo en criollo, pero
0: para hacerlo más viral.
1: Mayor visibilidad de marca también.
0: Exacto, exacto. A ver, de todas formas es un proceso burocrático. Las agencias de publicidad gigantes, corporaciones gigantes, como en la. Ahora no se me viene una a la cabeza, pero hay un montón. Tienen sus procesos publicitarios. O sea, su proceso burocrático, ¿me entendés?
1: Claro, pero por eso te decía, o sea, yo entiendo que hay campañas que se arman muchísimo tiempo antes, sobre todo si vas a meter tu marca en un evento mundial con sí. Lo que significa un mundial, ¿no? Pero hay otras que van sobre la marcha, porque ¿cuántos días tenés? O sea, para ese proceso, vos ganaste un partido, entraste en otra fase, te toca con otro de los...
0: Pero lo estás pensando y lo entiendo porque la publicidad se percibe como muy creativa, pero esto es estrategia. Este han tenido un... Iba a decir un pizarrón, mira que...
1: El pizarrón,
0: ¿eh? Sí, pero sí, imagínate sí. Un pizarrón con 60.000 ideas, con 40 pasantes trabajando en esas ideas, sí. Con tres duplas publicitarias. La dupla publicitaria siempre es un diseñador gráfico y un publicista.
1: Sí.
0: Trabajando juntos, así junto. Con tres duplas, trabajando juntos, tirando ideas durante una semana, torturando a los pasantes.
1: Sí.
0: Exprimiéndolo al nada y han hecho todo ideas posibles. ¿Me entendés? Por ejemplo, una que me gustó mucho, que es más, pasó más temprano en el mundial.
1: Pero vos decís que se lo hicieron con cada una de las chances que sí, tenían.
0: Sí.
1: Por ejemplo, bueno, o sea, analizando todos los escenarios posibles, ¿qué sí. hacemos si, por todos ejemplo, posteos, ganamos acá? ¿Con quién jugaríamos? ¿Con este, con este, con este y con este?
0: Sí.
1: Ah, ok, sí.
0: Todos los posteos se hacen por las tres. O sea, por las dos posibilidades.
1: Me imagino arrugando papelitos, o sea, escribiendo y arrugando papelitos. Bueno, este no sirve.
0: No, en realidad no es tan así porque vos no sabes qué idea puede servir.
1: Claro.
0: Entonces no hay nada que se descarte totalmente.
1: Bien. No es un dato menor ese.
0: No, es una... A ver, yo entiendo que la carga de los directores creativos de tener 60 ideas presentes para un partido que va a pasar en... A lo largo, ponerle 2 horas y media, como sí, el más sí, sí. largo, un tema complejo.
1: Bueno, pero claro, también tiene que ver con las agencias que tienen un montón de gente laburando y pensando ideas y cómo desarrollarlas para ese fin.
0: Exacto, exacto. No, sí. Y más en un evento como el mundial, vos claro. Bien lo dijiste vos.
1: Que lo sabes con anticipación, que sabes en qué zona vas a jugar, con quiénes hipotéticamente te vas a enfrentar y demás. Pero bueno, lo que muchos se preguntan con respecto a esto, el tema de la cocina, ¿no? De las marcas. Yo no sé si, por ejemplo, sin menospreciar, pero muchas de las marcas que de repente salieron con memes buenísimos o que salieron con posteos buenísimos, si tuvieron esa planificación como las de las aerolíneas, por ejemplo. Porque no tienen equipos de marketing tan grandes tampoco.
0: Bueno, no quiero ser tan pesado hay un proceso que es de... Son metodologías ágiles, se llama Sprint, que lo creó Google, que a lo largo de una semana o 5 unidades de tiempo,
1: sí.
0: Probás, o sea, deliberás, haces lluvia de ideas, probás y reevaluás el mismo concepto.
1: Uh-huh.
0: Entonces, esto se lo deben hacer en 5 horas, estimo yo.
1: Claro.
0: ¿Me entendés? Entonces tenés a un montón. Imagínate un laboratorio de gente
1: probando. ¿Cuánto mate hay que tomar ahí?
0: Claro, claro, no. Mate con café instantáneo, así y una manzana atrás. O sea, hay gente que no descansa.
1: Y no, porque bueno, también.
0: Y este proceso empieza tiempo antes. Y también hay una guerra interna entre las duplas. O sea, las duplas de directores creativos es como que se quieren quedar con la mejor cuenta cada una. Fuera de que hay una rotación.
1: Sí.
0: Por ejemplo. Quilmes, la que más recuerdo que lo vi en la facultad, viste, con toda su gran época épica de publicidades. Era la dupla que lo tenía, una dupla que se llamaba Blanco y Negro, porque uno era el negro no sé cuánto y el otro era pálido, así. Entonces, eran los dos que manejaban esa cuenta, que fue épica, y después, bueno, dijeron, che, mirá, la creatividad se nos agotó, nos tenemos que ir a otra cosa. Hay un proceso lógico.
1: No se puede ser creativo toda la vida, todos los minutos de la vida.
0: No, y con la misma marca, te

0: venden productos, pero bueno, porque la forma de consumo era totalmente distinta.
1: Claro, pero también. Bueno, en los 80, en 85 fue la gran guerra de Pepsi y Coca-Cola en Estados Unidos, y de ahí marcó el fin de ese marketing para todos. Ahora es un marketing de nichos.
0: Claro, que parece mucho lo que, digo, hablando de distancias y de mis productos y demás, lo que está haciendo McDonald's con Mostaza en Argentina. O sea, cómo vienen con ese juego, ese jugueteo ahí de sacan una y le pegan un tiro por elevación y al rato ya tenés otra. Y también se han alimentado, se han ido alimentando y han ido modificando los spots.
1: Bueno, eso es una modalidad que se llama marketing de guerrilla.
0: ¿De guerrilla?
1: Ajá, que atacás de publicidad contra publicidad. Teóricamente, no sé qué han hecho, qué ha cambiado en la legislación argentina, porque en la legislación argentina estaba prohibido mencionar a otro competidor.
0: Pero por ahí es que no lo mencionas directamente, lo mencionas a través del uniforme.
1: Bueno, pero vos tenés que entender que mencionarlo directamente.
0: Hay una referencia que no es que están diciendo, che, no compren en tal lado, vengan a comprar acá. O sea,
1: no, pero mencionarlo, te estoy diciendo. Entonces, como que muchas veces, mencionarlo indirectamente también es mencionado. Entonces, te comías un juicio por una tontera.
0: Ajá, bueno, deberíamos averiguar qué.
1: Capaz que han hecho alguna especie de como acuerdo comercial diciendo, che, mirá,
0: lo voy a dejar como tarea,
1: tirémonos, pero no nos matemos.
0: Claro.
1: De esta forma, McDonald's está en un mal lugar desde inicios del siglo, del milenio, por su campaña verde, que Burger King hizo lo contrario. O sea, cuando entra acá Burger King en Argentina, post 2008, si no recuerdo mal, viene aprovechando una ola mundial de que McDonald's perdió el 20% del mercado por hacerse los green, por meter ensaladas.
0: Ajá.
1: Y Burger King puso las hamburguesas cuádruple y quíntuple.
0: Claro,
1: ¿y a qué vas a comer hamburguesa? ¿A qué vas a comer comida rápida? Anda a comer una ensalada.
0: Claro, no quiero la ensalada, o sea, no quiero el menú veggie. Claro. Pero bueno, existe también, hay público para eso.
1: Ya sé, pero no lo hagas el fulo fundamental
0: pero no
1: de tu
0: masivo,
1: marca.
0: Claro. Bien, ¿qué nos queda?
1: Bueno, rápidamente, una que me gustó mucho. Yo creo que todos vieron los desmadres que hicieron los escoceses en Boston, que era la sede donde jugaba Escocia, que se tomaron toda la cerveza. Tuvieron 2 días que no hubo cerveza. Tuvieron que llegar el triple de la provisión de cerveza estimada para 2 semanas.
0: Bueno.
1: Bien.
0: Se entiende, ¿no?
1: Bueno. Aparte que la cerveza escocesa es muy pesada, muy alcohólica y con mucho lúpulo. Y la
0: estadounidense,
1: por el contrario, es agua.
0: Es muy liviana, sí.
1: Es agua. Entonces imagínate, lo se tomaban 8 litros y no sentían nada.
0: Terrible.
1: Después de que...
0: Para eso, imagínate.
1: No. Aparte son...
0: Así no se puede ir a la guerra, chicos. Claro.
1: Después de que Escocia vence a Haití, 1-0.
0: Sí.
1: Que no recuerdo si fue su primer partido que ganaron en un mundial, pero este siglo seguro. Probablemente en el 80, en el 60, en alguno ha pasado. Cerca de 5.000 integrantes de la Tartan Army, que es la... ¿Cómo se diría? El ejército del tartán, que es la faldita escocesa.
0: Sí.
1: Marcharon por la calle principal hasta con gaitas, convirtiendo un domingo de béisbol, porque fueron hasta Fenway Park, que Fenway Park es la sede de los Red Sox, que son un equipo viejísimo de béisbol.
0: Clásico, ahí de la ciudad.
1: Y les invadieron la ciudad, les invadieron el estadio con gaitas, aparte. Y cerveza, realmente. Entonces, ¿qué pasó? Aparte de eso, sobre las estatuas icónicas de Boston, porque fue uno de los lugares principales de la Revolución Estadounidense, pusieron conos de tránsito sobre las estatuas. Te siento que tomaron la ciudad, literalmente. Entonces, todo esto se volvió muy viral. Estas fotos de la gente subiendo, ¿sí?
0: Bueno, claro, sí, es que en 2 minutos.
1: United Airlines, que es estadounidense, puso un cartel en Boston que dice... invitando a venir a Boston, visitar a tus nuevos amigos escoceses. ¿Sí?
0: Ok, gracias.
1: Entonces, como que la ciudad de Boston y Escocia iniciaron como una relación
0: de amistad,
1: de romance veraniego. Ah, porque acuérdate que es verano.
0: Como un amor de verano.
1: Un amor de verano total. Sí. ¿Sí? De que el ente de turismo de Escocia, que es Visit Scotland,

0: Sí.
1: fomentó para que impulse el turismo a Escocia. O sea, si hiciste amigos escoceses en Boston y la pasaste bien, imagínate
0: Sí.
1: de Escocia, ¿no? Entonces, Mid Boston,
0: Es muy buena.
1: Mid
0: Me
1: Boston, que
0: gusta.
1: es el equivalente de Boston
0: Sí.
1: para el turismo, respondió con una campaña en Glasgow y Edimburgo, que son
0: Sí.
1: dos ciudades escocesas.
0: Invitándolos a disfrutar de Boston.
1: No Boston, no party. Sí, con mensajes como: no se preocupen, repusimos la cerveza.
0: Bueno, está muy bien, me gusta como campaña también. Bueno, pero eso también es sobre la marcha, esas son cosas espontáneas, ¿no? Y lo hemos visto un montón también en este mundial, de cosas que quizás no tenías pensado, pero surgió y. Porque no creo que lo hayan tenido. O sea, no sabían si se iban a tomar toda la cerveza o no, no sabían cómo la gente de Boston iba a recibir y cuánto se iba a viralizar la presencia de esta selección ahí. Sin embargo, son cosas que van surgiendo y de repente está buenísimo que pase y que digan, ajá, por acá, vamos
1: Sí,
0: por
1: como
0: este
1: que no
0: lado.
1: quieran captar no quieran cooptar todas las acciones con cosas muy preparadas ni con.
0: Pero es que está bueno esto de la espontaneidad. Nunca les va a salir como a nosotros con la tonsatura dentro del jeroglífico, jamás. Pero igual está bueno.
1: Igual una que me gustó mucho, una
0: Sí.
1: tontera, que en realidad es tan puntual. Heinz, sí, o sea, vos imagínate. A ver, voy a explicar un poquito el contexto. Los estadios norteamericanos,
0: Sí.
1: porque vamos a hablar de norteamericanos, salvo los de México, pero bueno, se entiende, canadiense y estadounidense, son un shopping con
0: Sí, con una
1: con
0: canchita en el
1: gradas,
0: medio,
1: con la
0: claro.
1: canchita
0: Sí,
1: del
0: es como
1: medio.
0: si pones ahí adentro de un shopping de acá una canchita en el medio. También.
1: Principalmente son patios de comida.
0: Patios de comidas, pero también donde puedes comprar todo tipo de cosas. Si querés ojotas, te las compras. Si querés
1: Exacto.
0: merchandising del equipo que tiene sede en ese estadio, también te lo compras.
1: Correcto. Entonces, ¿qué pasa?
0: Sí.
1: Vos venden panchos, que es una de las principales de
0: El hot dog.
1: el hot dog, ¿sí?
0: Sí.
1: ¿Y qué le pones a los panchos? Condimentos.
0: Condimentos, por supuesto.
1: Y en los pomos, potes, sachets de
0: Sí.
1: condimentos, está la marca que es Heinz.
0: Sí, claro.
1: FIFA obligó a tapar con cinta blanca
0: No, no, horrible, chicos.
1: todos, en todos los estadios donde se
0: Es un
1: jugó, todos
0: montón.
1: los envases de condimentos. Aparte que debe haber 60.000 por estadio, o sea, no es
0: Claro,
1: un
0: no, no, no.
1: trabajo fácil.
0: Imagínate la cantidad de gente que come en los estadios, la cantidad de hot dogs que se venden y la cantidad de
1: Y
0: condimento, toneladas de cosas.
1: un
0: Claro.
1: estadio de 80.000 personas, donde se coma uno,
0: Sí,
1: son 80.000, son
0: Claro.
1: 100.000, deben vender
0: Porque
1: la
0: algunos se
1: cantidad.
0: comen más de un panchito.
1: Pero la cantidad
0: También.
1: de ketchup, aparte, que deben tirar. Bueno, entonces, ¿qué? Como los obligó, Heinz obviamente sacó sin la marca.
0: Sí,
1: Las
0: por
1: etiquetas.
0: supuesto.
1: Aparte, si te consumen la mitad de lo que producen, debe ir a los estadios. No, no, no creo que no. Air Transat se llama, que es una aerolínea de cabotaje
0: Sí.
1: canadiense, perdón. Como la gente, o sea, iba bajando los precios de sus pasajes
0: Sí.
1: interciudades
0: Sí.
1: a medida que subían los precios de las entradas para en las sedes respectivas, ¿no? O sea,
0: Sí,
1: si
0: sí.
1: jugaba en Montreal,
0: Sí.
1: si vos querías ir de Quebec a Montreal, bajaba el precio a medida que subía el precio de las entradas.
0: Claro, aumentaba el costo que ibas a tener de entrada, pero ellos te bajaban
1: Te
0: el precio.
1: bajaba, te iban bajando el
0: Era como
1: precio.
0: oferta-demanda rara, no
1: Es
0: sé, pero
1: buenísimo.
0: está buena como estrategia. Me gusta.
1: Y bueno, y hablando de los escoceses, para cerrar, Delta Airlines les organizó una fiesta de despedida exclusiva para escoceses, para gente en falda.
0: Gente en falda tomando
1: Sí,
0: cerveza,
1: en
0: por
1: Boston,
0: supuesto.
1: obviamente.
0: En Boston.
1: Bien.
0: Mira, man, me encantó este repaso. Ahora, ¿sabes lo que me acabo de dar cuenta, Andrés? Que el próximo lunes, a esta hora, ya habrá campeón mundial.
1: Y bueno.
0: Chicos, ¿ustedes pensaron en eso?
1: Sí, yo lo tengo bien pensado, pero como te digo, estoy súper tranquilo. No quiero arriesgar
0: Bien.
1: pronóstico, no quiero decir nada, pero estoy súper tranquilo.
0: No vamos, no, no, ningún pronóstico. Yo no vengo arriesgando ningún pronóstico. No le hubiese pegado ninguno igual. Pero no, no, no, no juego con esa. Pero lo acabo. Dije, la próxima vez que nos encontremos con Andrés, porque estamos cerrando la columna donde hemos hablado largo y tendido de marketing, publicidad, aciertos, errores y por supuesto los que han sacado ventaja de los errores por ahí de otros. Bueno, próximo lunes no tengo la menor idea de qué vamos a hablar, pero bueno, dependerá también, ¿no? Capaz que ni venimos, no sé. ¿Qué sé
1: Sí,
0: yo?
1: capo. Puede pasar
0: Puede
1: cualquier
0: pasar
1: cosa.
0: cualquier cosa. Andrés, muchas gracias. bueno, por este recorrido. Me encantó esto que hemos podido

0: De charlar, porque además estamos invadidos todo el tiempo de las marcas diciéndonos qué comer, qué tomar, qué desodorante, con qué cortarte el pelo, con qué, bueno, todo. Y detrás de eso hay una historia siempre para contar y cómo se van entrelazando esas historias.
1: Exacto. Y para cerrar.
0: 8 veces me dijiste para cerrar.
1: Sí. La octava.
0: Está cantando.
1: No, es que me acordé que tenía un cierre probablemente dicho, no era para cerrar lo anterior, le voy a mentir. No hay que tratar de fabricar el momento. Hay que crear las condiciones para que ocurra solo.
0: Y le puso Vázquez. Me gusta siempre la
1: Rolón.
0: Me gusta mucho la frase motivadora que se relaciona con el contenido con la que cerramos. Andrés, gracias. Hasta el lunes que viene, Dios mío.
1: Chao, nos vemos.
0: Nos vemos, así pasó nuestro publicista, un poco ayudándonos a entender este juego, ¿no?, que se da con las marcas, con los equipos y con uno de los eventos más importantes en cuanto a consumo mundial y en cuanto a lo deportivo también, como este Mundial de Fútbol FIFA 2026. Nos recontrapasamos, cumplimos con canciones, cumplimos con la tanda y venimos, dale.

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Bueno, 19 minutos nada más restan para las 12 en todo el país. Algo que te estamos contando desde la mañana temprano y que tiene que ver justamente con el paso internacional Cristo Redentor. Por hoy está habilitado, como decíamos, desde las 9 de la mañana y hasta las 21 horas. Pero lo cierto es que se espera mal tiempo para esta semana. Entonces lo que están pidiendo las autoridades es justamente que aquellas personas que tengan pensado viajar en este receso de invierno, que consulten medios oficiales antes de hacerlo. Es muy importante, decíamos. Está operando de 9 a 21 en sentido Argentina-Chile y de 8 a 20 en sentido Chile-Argentina. ¿Sí? Las barreras, ustedes saben, se cierran a las 19 en Uspallata, a las 18 en Guardia Vieja. Hay que tener en cuenta que hasta septiembre existe esta diferencia horaria entre ambos países y que también existe esta limitación en cuanto a la circulación. De hecho, no está habilitado las 24 horas, sino 12 horas al día. Las autoridades, decíamos, están recomendando consultar el estado del corredor internacional antes de viajar, especialmente por las condiciones climáticas propias de esta temporada invernal en alta montaña, ¿sí? Y este alerta meteorológico que nos avisa o nos da cuenta de que podemos tener un temporal durante varios días en esta semana. Decíamos, según el pronóstico del Servicio Meteorológico Nacional, durante la semana se van a registrar algunas condiciones meteorológicas que podrían afectar la transitabilidad del corredor internacional. Lunes y martes, es decir, hoy y mañana, no hay probabilidades de precipitaciones, pero desde el miércoles 15 se van a registrar algunas nevadas en alta montaña y vientos que pueden superar los 9 kilómetros por hora, que podrían complicar la apertura del paso internacional Cristo Redentor, como sucede durante esta época de invierno a partir de las 9 de la mañana. Las temperaturas mínimas, nos avisan, podrían rondar los 9 grados bajo cero y las máximas podrían llegar como mucho a los 7 bajo cero. El temporal en alta montaña podría durar hasta el próximo lunes inclusive, así que está bueno tenerlo en cuenta. El paso Pehuenche, para quienes se preguntan, bueno, si no es el paso internacional Cristo Redentor, ¿qué hacemos? Bueno, el paso Pehuenche va a permanecer cerrado para todo tipo de vehículos en ambos sentidos de circulación, ¿sí? Esto tiene que ver con información de hoy, que se encuentra transitable, decíamos, para todo tipo de vehículos, pero

0: con este aviso que nos dan que podría complicar la transitabilidad desde el próximo miércoles y hasta el otro lunes. Tenemos audio, dale.
1: Buen día, Rebeca, buen día. Buen día. Buen lunes, buen inicio de semana.
0: Muchas gracias.
1: Estoy trabajando realmente. con frío, mucho frío. Sí. Que tenga lindo día. Chao, chao.
0: Muchas gracias.
1: Una buena programación.
0: Un abrazo grandote, grandote. Sí, la verdad que está frío. Recién nos cruzamos con Juan, que ya lo tengo acá en el estudio conmigo, y lo primero que me dijo fue, qué frío hace. Lo segundo fue, hola. Hola, Juan, ¿cómo estamos?
2: Bienvenido. Bien, señorita. Muchas gracias.
0: Me dijiste ahí, está fresca la cosa. Bueno, teníamos bajo cero esta mañana.
2: ¿Ah, sí?
0: Y varias personas nos han reportado a través de los mensajitos que estaba complicada la transitabilidad en algunas zonas que habitualmente es normal, aunque haga frío, pero con la niebla, ¿no? Con la neblina en varias zonas, porque bueno, mucha humedad, temperaturas muy bajas, condiciones necesarias, digamos, para que tengamos esos bancos de neblina. ¿Sentiste la fresca esta mañana?
2: Sí, pero más pasando las 9, 10 de la mañana.
0: Claro, después que, se supone que sale el sol, que hoy no hemos visto
2: creo que no vimos. No, pero no. Viste que generalmente sucede, en la mañana
0: sí, siempre, está frío, pero la mínima se registra ahí. Sí. O sea, o el descenso marcado de temperatura es después de que sale el sol.
2: Sí, aparte había una especie de neblina.
0: Sí. Bueno, eso era lo que nos decían a través de algunos mensajes, nos indicaban en zonas de departamento, por ejemplo, el departamento de Cruz, en la zona del Piedemonte, o sea, la zona del Corredor del Oeste, pero también la autovía Marciano Cantero, la gente que estaba movilizándose por calles y rutas ahí en Maipú, también pasaba lo mismo, y en algunas zonas de Guaymasén también, o sea, datos que nos van tirando y que sabemos que son útiles para quienes van transitando hasta ahora, que se suman a lo que ya sabemos que estén en obra.
2: En obra,
0: como media provincia en obra. Acceso sur, acceso oeste, obras en el límite ahí entre la ciudad de Mendoza y el departamento de Godoy Cruz.
2: Bueno, pero viste que si se hacen, nos quejamos, si no se hacen, nos quejamos.
0: La gran está la calle, historia.
2: Cuando lo hacen, y qué sé yo, bueno.
0: Bueno, que es como la lógica futbolera, ¿no? Que pasa lo mismo.
2: Exacto.
0: Si se hace de una manera, porque
2: claro,
0: se hace.
2: Exactamente. Si ganás, no se hace, porque ganás, y perdés, porque perdés.
0: Si pusiste un jugador, ¿por qué lo pusiste? Si no pusiste al otro, ¿por qué no?
2: Era que puesto al otro.
0: Por supuesto, bueno, somos de té, pero absolutamente para todo. ¿Cómo viviste el partido del sábado?
2: Bien, con mucho nervio, mucho.
0: ¿Más nervios que con Egipto?
2: Sí.
0: ¿De verdad?
2: Sí.
0: Yo estuve más tranquilo en este.
2: No, que estuve tranquilo 10 minutos nada más, después del gol
0: de
2: McAllister, que dije, bueno, va a ser una tarde tranquila, y no fue porque no está jugando bien la Argentina, entonces... El partido se quebró con la expulsión del suizo, y bueno, y ahí ya empezamos a respirar. Pasa que parecía que íbamos a los penales, cosa que no quería ir a los penales.
0: No
2: quería ir a los penales, y bueno, pero está bien. A ver, acá, lo más lindo de todo es que la gran diferencia en este mundial la está marcando la personalidad del deportista argentino. Es la gran diferencia. Acá no hay diferencia futbolística, nada. Ese extra que entrega el argentino, tenemos algo, la verdad que no está bueno hablar de uno, ¿no? Pero los argentinos tenemos esa cosa extra.
0: No, pero bueno, lo podés hacer desde
2: yo, por ejemplo, te diría que, por ejemplo, Noruega, si hubiese tenido la personalidad del deportista argentino, sé que estaba en semifinales.
0: ¿Qué le faltó?
2: Eso, personalidad, un poquito
0: garra,
2: de huevo,
0: el
2: fútbol. Garra, nunca un jugador argentino pediría un cambio como lo pidió Haaland, que para mí fue la revelación del mundial, pero pidió porque estaba deshidratado.
0: Bueno, lo cuestionaron bastante por eso, ¿no?
2: Claro, es como... bueno, eso no lo va a ver nunca en
0: Argentina. ¿Qué le pasó que quiere salir? ¿No?
2: Claro, y estaba deshidratado, o sea, 38 grados de temperatura.
0: No, barbaridad.
2: ¿Viste? Bueno, eso no lo vas a encontrar ningún deportista argentino. Se va a quedar.
0: Bueno,
2: hasta que
0: tenemos muestras de gente que ha salido con un tobillo que no da más, que parece una rodilla.
2: Es extra. El argentino entrega en el fútbol y en otros deportes también, entrega ese valor agregado que no lo tiene en otros seres humanos, otros deportistas. Está la realidad. Para mí es la gran diferencia de por qué Argentina está en semifinales.
0: Porque más que por el juego, más que por la estrategia, más que por el juego bonito, como dicen.
2: Absolutamente, sí. Ese extra. Y es el que nos va a llevar a la final.
0: Ay, si Dios quiere. Bueno, ojalá.
2: Si Dios quiere. Creo que estamos ante la presencia del partido más accesible, que a mí me cuesta decir estas cosas.

0: de todo el mundial. Creo que vamos a pasar bien. Vamos a pasar
1: ¿vos
0: bien.
1: Decís?
0: Sí, sí, sí, vamos a pasar bien.
1: ¿Va a ser para menos eventos menos cardíacos, decís? Sí, ¿menos sí, sufrimiento?
0: Sí, va a ser más
1: pero
0: tranquilo.
1: Tiene una carga simbólica como sí, mucho más esto, elevada también, sí. para los que vieron a esa Argentina del 86, para los que se vinculan de alguna manera
0: respetan,
1: con las equipo, Malvinas, ¿no?
0: En es el como... equipo titular, bueno, yo no soy de mezclar las cosas, me parece que soy,
1: pero se mezclan, vos sabés perfectamente sí, que sí, se mezclan.
0: Sí, sí. Tenemos en el equipo titular 4 jugadores que juegan el fútbol inglés y eso también me equipara muchas cosas, ¿no? con el Licha Martínez, el Cuti,
1: el Dibu.
0: Montiel, perdón, el Dibu y McAllister, por ejemplo, ¿no? Bueno, no, yo creo que estamos bien, pero eso para mí, si alguien me dice ¿qué te deja el Mundial? Que independientemente de lo que pase, porque capaz que sí, podemos quedar para el cuarto puesto, también no importa. La diferencia la ha dado la personalidad del argentino.
1: La garra.
0: Sí, sí, sí, absolutamente.
1: Garra, corazón.
0: Sí,
1: corazón. Y nada más.
0: Tremendo, porque además que cuando parece estar caído, ya superado absolutamente, sale algo distinto, ¿viste? Sale algo distinto al argentino, es impresionante. Que yo creo que es admirado por la mayoría. Pasa que después no se ve reflejado en las redes sociales y no hay que darle bola a las cosas que se crean en las redes sociales, pero creo que es lo que despierta admiración en el mundo de Argentina con eso.
1: Bueno, lo que pasó con Egipto fue, o sea, fue como
0: exactamente
1: más allá de la admiración hasta un récord total, sí, por donde lo mires, o sea, la menor posibilidad de revertir una situación y sin embargo sí, así lograrlo, es como que eso ha generado que muchos todavía estén pensando cómo lo hicieron.
0: Sí, sí, sí, sí, sí, impresionante, aparte absolutamente.
1: Ese es el diferencial para vos.
0: Ese ha sido la clave. Esa es la clave del Mundial, la diferencia del Mundial, lo que podemos destacar del Mundial, más allá de las grandes figuras que hemos visto, hermosos partidos, grandes jugadores, etcétera, pero la diferencia, ¿qué es distinto ahí? Porque después uno espera. Lo que hemos visto, uno lo espera, porque es el Mundial, se van los mejores, van las grandes figuras, o sea, no hemos visto nada extraño, nada que no esperáramos. Hermosos partidos, puedo decir, individualidad, esto, pero eso es marca registrada argentina.
1: No le sale.
0: Otra selección.
1: Claro, no, lo pueden imitar, no, pero
0: no.
1: Es ADN argento.
0: Nada más.
1: ¿Cómo venimos hoy?
0: Bien, todo bien. Lo tenemos medio averiado al Emiliano, le mandamos un saludo, se nos ha caído de 4 metros, se nos cayó una escalera de 4 metros, sí.
1: ¿Qué estaba haciendo?
0: Es tan Emiliano, que se cayó, se le rebaló una escalera, iba a unas cabinas a transmitir hockey el sábado, creo que fue, el día del partido, el sábado jugó Argentina, ¿no?
1: Sí,
0: el día del
1: partido. Sábado de la noche.
0: Exactamente, fue a transmitir un partido de hockey. Se le deslizó una escalera que iba a unas cabinas, no sé bien en qué estadio, no sé, partido de Murialdo, creo, no sé si era la cancha de Murialdo. Y nada, se desplomó, 4 metros de altura. Lo habían matado, roto, quebrado, lastimado, todo, salió intacto. Intacto, está con algunos.
1: ¿Cuántas vidas le
0: supuesto,
1: quedan?
0: Y sí, bueno, ese cuerpo también hay que necesita 3 escáneas para voltearlo, pero bueno.
1: ¿Y no lo tenemos al aire hoy?
0: Sí, sí, sí, lo vamos a tener.
1: Lo tenemos así.
0: Además acá está el condimento de lo que te digo, del
1: sí,
0: extra.
1: El extra,
0: ¿crees que te cuentas dónde está la diferencia del sí, argentino? Eso lo que le pasó fue antes de empezar la transmisión. ¿Y qué hizo?
1: Transmitió.
0: ¿Y qué hizo después? Fue al hospital.
1: Claro.
0: Primero lo primero.
1: Bueno, claro.
0: Ahí tenés.
1: Sí, hay una cosa que es un diferencial.
0: Eso es lo que marca la diferencia. Ahí lo tenés. Un claro ejemplo de lo que ha sido la Argentina en el Mundial.
1: Me parece, ¿sabes qué?
0: Yo creo que cualquier otro, no sé, cualquier otro ser humano, se cayó 4 metros, vamos para el hospital.
1: No, intername, poneme suero, claro.
0: Pasó,
1: sí, sí,
0: placa.
1: Sí.
0: Bueno, el tipo
1: hizo la transmisión.
0: Y después se golpeó las costillas, que lo cual también para un relator, aquí está el micrófono, relator.
1: Claro, imagínate que, o sea, el sistema costal es como
0: inflama, se mueve todo chica, exactamente,
1: tiempo, la claro, cuando estás hablando.
0: Hizo la transmisión de hockey y después se fue al hospital.
1: Bien.
0: Un crack.
1: Claro.
0: Algunos dirán un irresponsable tener que arriba al hospital.
1: Sí, por supuesto, bueno.
0: Destacamos, gracias a Dios, que no le pasó nada.
1: Bueno, ¿sabes qué? Este, este...

0: concepto que vos nos estás dejando ahí, que creo que más de uno va a reflexionar, me parece que está re bueno para llevarlo al análisis personal, ¿sí? ¿No? ¿Cuántas veces uno le pone el plus?
1: Exactamente.
0: Aunque no te está dando, aunque estás teniendo un pésimo día.
1: Aunque otros no lo vean.
0: Aunque nadie se dé cuenta también, porque eso pasa. O sea, en este caso estamos hablando de la selección y los reflectores todos apuntando a ellos, ¿no? Pero ¿en cuántas oportunidades vos le estás poniendo ahí un montón que sabés que te está costando, que después de una situación difícil, después de una caída como el Emmy o lo que sea, y nadie se da cuenta, pero se lo estás poniendo igual?
1: Y, porque, y no lo hace, claro, porque se como nadie se da cuenta. Esto lo sé yo porque me lo contó él.
0: Claro.
1: Yo no sé si él lo contó al aire, pero los que escucharon la transmisión ni se han enterado probablemente.
0: Quizás no saben que
1: el relató un partido después de haberse caído.
0: Que estaba accidentado y se quedó a hacer el relato. Muy crack. Emi, si nos estás escuchando, yo te aplaudo desde acá. So, te mereces estar en la selección nacional. El próximo mundial tenés que estar ahí. Pero no te subas de ningún lado. Bueno, yo voy a cerrar con alguna de las canciones que elijamos para este cierre y voy, después de muchos días, a cerrar a tiempo. Lo que significa que el Juan va a empezar en horario, ¿no? Para quedarse con ustedes hasta las 2 de la tarde haciendo 2 de punta. Gustavo Punce estuvo en los controles, se queda en los controles. Estamos en modo vacaciones. También un placer, Gusti, como siempre.
2: Igualmente.
0: ¿La has pasado bien?
2: Sí, perfecto. Se me ha pasado volando.
0: ¿Se te pasó rápido? ¿Qué pasó en la mañana que fue rápido? Bueno, ahora te quedan 2 horitas más, pero se quedan hablando de fútbol, de lo que pasó en el fútbol local también. Y bueno, seguro de lo que sucedió ahí mientras estaban transmitiendo el señor accidentado. Le mandamos un beso grandote a Lenny. Gracias, Gusti. Hasta mañana.
2: Hasta mañana.
0: Hasta mañana para vos. No sé qué elegiste para cerrar, pero de todas maneras estoy segura que va a estar bueno.
2: Vamos a escuchar algo de Moby.
0: Me gusta, dale. Vamos a por eso. Mañana entonces se va camiseta, se va picada, se van un montón de cosas para que ustedes puedan seguir disfrutando de la selección nacional como realmente se merece. Estamos a 5 minutos nada más de las 12. Con la canción llegamos a las 12 y vamos a entregar como nunca, a horario como corresponde. A todos que tengan un gran inicio de semana, con esto nos vamos, que la pasen muy bien. Hasta mañana a las 9 de la mañana. Chau.

0: gracias totales.
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Bienvenidos al litigio de semana de Dos de Punta. Estamos aquí en Radio Aurora, la radio que transmite buena energía, y estaremos hasta las 2 de la tarde con la compañía de Gustavo Ponce allí en los controles. Estoy emponchado, hace mucho frío, ¿no? La verdad que estoy con campera, cuellito de polar, todo. Me reía porque hace unos días algún oyente me comentó en el canal de YouTube decirle que te prenda la calefacción, Juancito, algo así me puso, me hizo reír mucho. Lo que pasa es que aún cuando me pusiera la calefacción, que no está, no pasa nada, igual yo estoy emponchado porque no soporto el frío, trato de evitar el frío bajo todo punto de vista. Entonces, me van a ver en invierno siempre así, cuando en invierno, cuando hace frío, sino un frío como el de hoy, por ejemplo. Así que bueno, pero la verdad que me hizo reír mucho. Bueno, en este lunes que nos encuentra con la presentación de Enzo Pérez como nuevo jugador del Deportivo Maipú. Esto ha sido anunciado hace poco más de media hora por la institución de Calle Vergara, con un video que ha subido a sus redes sociales.

por lo cual después de muchos años, ¿cuánto sería? Casi 20 y algo largos. Enzo Pérez vuelve al Deportivo Maipú, donde dio sus primeros pasos en las inferiores del Cruzado. Posteriormente pasó por Godoy Cruz y luego toda la carrera que ustedes saben. Pero vuelve a su casa, vuelve al club del cual es hincha. A los 39 años, Enzo Pérez se convierte en jugador y refuerzo del Deportivo Maipú. Insisto, esto ha sido anunciado hace minutos nada más por el Departamento de Comunicación, de Prensa, de Marketing de la institución de calle Vergara. Y venimos de un fin de semana que, bueno, por estas cuestiones de que se enfrentaron dos mendocinos en el torneo Federal A, pero podemos decir que ganaron todos, porque ganó Independiente Rivadavia en una nueva etapa de la Copa Argentina, defendiendo el título de la Copa Argentina, dio cuenta de Tigre. Ganó el Deportivo Maipú, metió un triunfazo fuera de la Fortaleza, allí en un estadio siempre complicado como el de Rafaela. Ganó Godoy Cruz, también por la Primera Nacional, volvió al triunfo después de tres derrotas consecutivas el equipo de Pablo de Muner. Ganó Huracán Las Heras en el sur del país, ya metiéndonos en el torneo Federal A. Y repartieron puntos entre FADEP y el Atlético Club San Martín. Por eso decimos que ha sido casi, o podemos decirlo que es casi perfecto para los mendocinos, capaz que no tanto para FADEP y San Martín, que los dos necesitaban la victoria. Pero digamos, para observándolo desde afuera, ha sido un fin de semana donde no hemos tenido derrotas de equipos mendocinos. Y eso siempre está bueno, es saludable. Bueno, le decía hace un rato, hace algunos minutitos a la Rebeca, que ella me preguntaba qué me está dejando el Mundial o por qué Argentina está acá en esta instancia de la Copa del Mundo que nos ha atrapado a todos, ¿no? Y que uno empieza a extrañar esos partidos diarios con los que nos encontrábamos en el Mundial. Yo insisto con esto, creo que hemos visto más o menos lo que nos imaginábamos, con lo que nos íbamos a encontrar, con grandes selecciones, con grandes individualidades, con hermosos partidos, y con una Argentina que, si bien no ha tocado su techo y está muy lejos de su rendimiento ideal, ha llegado a semifinales de la Copa del Mundo. Y creo que lo que destaco de este Mundial, más allá de las individualidades, creo que la semana pasada lo dije, para mí Haaland ha sido la gran revelación, más allá de que sea un jugador conocido, pero en el Mundial, en esta competencia, ha sido una de las revelaciones, para mí la más importante de este Mundial 2026. Pero ¿por qué Argentina está acá? Porque el argentino, el deportista argentino tiene un extra, tiene algo que saca en los momentos más críticos y que redobla el esfuerzo y que, bueno, y entrega hasta lo último que puede, jugando bien o mal, cualquiera sea la disciplina deportiva, pero nunca se da por vencido. Esto es el gran detalle que tiene este Mundial para mí, que lo marca la Argentina. No hay otra selección como la Argentina de este Mundial que haya entregado desde la flaqueza futbolística este espíritu combativo, este espíritu ganador que tiene la selección comandada por Lionel Scaloni. Y decía, porque le comentaba a la Rebe que lo podemos ver, yo lo puedo reflejar con un ejemplo de algo que ha pasado el fin de semana con uno de nuestros compañeros, con Emiliano Lucero Pizarro, al que le mando un abrazo gigante. Es un tipo admirable en todos los aspectos, en la faz profesional y en la faz privada, porque a veces nos encontramos con personas que son grandes profesionales y andan flojo de papeles como personas, o viceversa, ¿no? Grandes personas que son flojitos de papeles o tienen papeles flojos con en la faz profesional. Emiliano Lucero Pizarro es un tipo extraordinario, desde lo personal y desde lo profesional. Y entonces le decía a la Rebe, bueno, la imagen del argentino me la dio el fin de semana Emiliano Lucero Pizarro, que el sábado fue a transmitir un partido de hockey, tengo entendido que era una final, y que previo a la transmisión, yendo hacia el sector de cabinas, se

ha sido lo que ha expresado ese espíritu del jugador argentino. Y lo veo reflejado en Emiliano Lucero Pizarro, que después que transmitió el partido de hockey sobre patines, se fue al hospital a hacerse ver, a revisarse, a sacar placas, etcétera, etcétera, que no, vuelvo a insistir, con esto no tiene nada. Gracias a Dios no tiene nada. Pero, bueno, nada, esa es la imagen, ¿eh? Lo anoté, lo entrelacé automáticamente con justamente en el momento que Rebeca me pedía una opinión, un concepto del Mundial y de lo que estaba dejando la Argentina, que nos tiene a todos enganchadísimos y esperando el partido del próximo miércoles, en semifinales frente a Inglaterra. Bueno, señores, con un muy lindo panorama por delante para charlar un rato de fútbol, de lo que pasó el fin de semana con todos nuestros compañeros. 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
4: 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Señoras y señores, la lepra dio otro paso en su defensa de la Copa Argentina. Dio cuenta de Tigre por 1-0 en Córdoba. Llega el profe Diego Bautista para hablar del partido. ¿Cómo va, Diego? Buen mediodía.
5: ¿Qué tal, Juan? ¿Cómo estás? Buen mediodía, buena semana.
4: Gracias, muy amable, igualmente.
5: Bueno, el foco sigue estando en el Mundial, por supuesto, pero, como vos decías, el campeón de la Copa Argentina sigue a paso firme en la defensa, ¿no? De su título, sí. De su estrella. Y ayer, en la cancha de Belgrano, con un gol de Luciano Gómez de penal, promediando el primer tiempo, volvió a demostrar que no ha perdido el envión ese que lo convirtió en uno de los mejores, sino el mejor equipo del último semestre. Y bueno, derrotó al equipo de Diego Dabove a Tigre 1-0. Ahora Independiente tendrá que esperar por River o Aldo Civi. Creo que la duda estaba planteada en cómo podía responder anímicamente a Independiente a la baja de Sebastián Villa, más que nada. Futbolísticamente ya sabíamos que Independiente había reaccionado, de hecho esta Copa Argentina la comenzó sin Villa, ganándole muy bien a Estudiantes de Buenos Aires, y la propuesta ayer de Berti anduvo por ahí también, ¿no? Muy similar a aquel partido, con
4: sorpresas en la formación, ¿no? Muchas sorpresas, sí. No una, bueno, muchas sorpresas, sí, empezando sí, por la defensa.
5: Con un par de sorpresas que más que nada... ¿Vos decís por los laterales?
4: Yo digo por los laterales, que nadie lo imaginaba, porque nos imaginábamos a Gómez y por la derecha a Bonifacio o a Osela, por la función de Costa en la mitad de la cancha y por el ingreso de Buca a la titularidad. Para mí ha habido por lo menos 4 sorpresas en la formación.
5: Igual, sí, yo había dado a Bonifacio como titular, pero fue mala mía. Bueno. Porque si nos remitimos a los últimos partidos, habían jugado Gómez y Elordi, si no me equivoco.
4: No, yo no me acuerdo, se me ha ido tanto.
5: Sí. Los últimos partidos de Copa, no recuerdo, es más, ¿sí? Habían jugado los dos, sí. Sí, bueno. Sí, esa fue una... Por lo que yo estuve averiguando, sí. Y por lo que recordé ayer, cuando vi la formación, digo, es verdad, Gómez de lateral derecho, Elordi por izquierda.
4: Bueno, eso lo habíamos charlado, que teníamos, ¿te acordás? Cuando en el mercado de pases que decían que Independiente buscaba un lateral por derecha, y yo te planteaba también esto, ¿no? Decir, bueno, pero tiene 4, tiene 3, porque Osela ha jugado ahí permanentemente, está Bonifacio y también puede ir Gómez.
5: Sí, yo creo que Bonifacio perdió el puesto con Elordi en los últimos partidos, y bueno, creo que esa tendencia continuó ayer con Gómez por derecha, que lo ha hecho muy bien, para mí ha sido la figura ayer del partido junto con Studer. Y en la mitad de la cancha, bueno, ahí sí hubo una novedad que ya la había utilizado Alfredo Berti en el partido contra Bolívar de Copa Argentina, que es incluir a Leonardo Costa como volante central.
4: Copa Libertadores.
5: Exactamente, en la Copa Libertadores, cuando Independiente le ganó 1-0, había puesto a Leonardo Costa, el uruguayo, como volante central. Bueno, ayer volvió a hacerlo. Esto, muchos se

0: preguntaban en las redes qué pasó con Botari, por qué Botari está en el banco de los suplentes sin jugar. Bueno, nosotros tenemos la respuesta. Más que nada tiene que ver con que Botari fue preservado para el partido frente a Estudiantes, dado que durante la pretemporada, durante la pretemporada, digamos, estuvo haciéndose, y también en parte de la pretemporada, haciéndose un tratamiento en el tobillo, ¿no? Él lo dijo acá en los micrófonos de punta cuando lo entrevistábamos la última vez, que bueno, estaba en ese trance, haciéndose una rehabilitación de su tobillo derecho, más que nada por precaución. Esto no significa que Botari haya estado lesionado, ni mucho menos. Botari está bien, está para jugar, por eso ayer integró el banco de suplentes, pero bueno, Berti consideró que no era un partido para arriesgarlo, y sí va a jugar, estoy en condiciones de asegurar que va a jugar a priori el partido frente a Estudiantes de La Plata, el 21 de julio, que va a ser la final de la Supercopa Argentina. Lo que vimos, Juan, ayer, bueno, al menos lo que yo vi, es un Independiente que no ha cambiado su propuesta, más allá de que no tuvo a Villa, no tuvo a Arce desde el inicio, un Arce que llegó a fines de semana y que viajó con el plantel para estar en este partido y que terminó jugando.
1: Villa, Arce, Botari, que, podríamos decir, como ausencia fuerte en la titularidad.
0: Exactamente, los tres que no estuvieron. Y creo que la propuesta de Independiente no varió en ese sentido. Un Independiente que fue en busca del resultado, que de hecho tuvo una debuca muy clara antes del gol de penal, un cabezazo que le termina sacando el arquero. Un Independiente que volvió a mostrarse criterioso en el manejo de la pelota, con Matías Fernández quizá en un nuevo rol, un poco más adelantado, jugando casi como un decidido punta con Sartori, ¿no? Con un Buca ahí manejando los hilos en la mitad de la cancha, y por ahí con un Costa que a mí en lo personal no me termina de cerrar en esa posición, ¿no? Sí, es importante el uruguayo cuando juega de marcador
1: central. Lo raro que no, ¿te acordás cuando le planteabas incluso, creo que vos le hiciste la pregunta si con el tema refuerzo, si buscaba alguna alternativa a Botari, y Alfredo Berti te respondió que no, porque ahí lo tenía a Moreira y a y nombró Kevin, ¿cómo es el otro? Kevin Vázquez. A Kevin, sí, Vázquez, Kevin Vázquez. Y él dijo que tenía ahí a Moreira y a Kevin Vázquez, y sin embargo, ahora, después de un mes y medio, dos meses de parate o de 30 días de pretemporada, de prácticas de fútbol, bla, bla, bla, bla. Aparece, está bien, se lo resguarda Botari, pero en lugar de aparecer Moreira o Kevin Vázquez, aparece Costa en la función de volante central. Eso es lo que llama la atención, ¿no?
0: Sí, yo creo que, bueno, el técnico evidentemente está conforme, o estaba conforme con la actuación de Costa cuando jugó en esa posición. Por supuesto que Independiente es una posición que el uruguayo conoce porque jugó en las inferiores, él lo dijo también aquí con nosotros, que había jugado en ese lugar, pero bueno, creo que Independiente en ese puesto tiene a Moreira también, que ayer ingresó en el segundo tiempo, faltando pocos minutos, pero bueno, el técnico se sigue inclinando por Costa, y creo que también tiene que ver con esto de que en algún momento del partido, cuando el partido lo pide, hasta puede armar una línea de 5 en el fondo con los tres centrales y liberar a los dos laterales, que sabemos que tienen mucha llegada, tanto Gómez como Juan Manuel Elordi, además lo que gana en el juego aéreo y demás. Yo no descarto que Costa sea titular contra Estudiantes también, ¿no? Y hasta que pueda llegar a jugar ahí en la mitad de la cancha con Botari en algún partido, no lo descarto.
1: Bueno, hay que ver, pero porque sí, en realidad con hay una especie de acuerdo, por ponerle un término más o menos cercano, que lo planteó Berti incluso también acá en nuestro programa, que era uno y uno entre Costa y Villalba, ¿no? Exacto. Yo no sé si lo veo a Costa ahí en ese sector de la mitad de la cancha frente a Estudiantes, sobre todo porque me estás diciendo vos que va a volver Botari ahí.
0: No, en ese sector no, pero yo no descarto que en algún partido importante como este que viene ahora, sí, para Independiente.
1: ¿Puede decir que pueda salir, por ejemplo, el Lordi o...?
0: No, que pueda armar línea de 5.
1: Bueno, pero y aquí, fondo, y
0: como
1: aquí,
0: ya lo ha hecho.
1: ¿Y a quién saca para armarle? Si va a entrar a votar y tiene que sacar a alguien.
0: Y yo creo que va a sacar o a Ríos o a Buca. Sí.

0: en ese caso. Y jugaría con cinco, con tres defensores, con dos, con tres centrales, dos laterales volantes, tres mediocampistas, que serían por ahí Ríos, Obuca, Florentini y Botari, y los dos de punta, que bueno, ayer fueron Fernández y Sartori, podrían ser o Fernández y Arce, o Sartori y Arce, claro, como ya han jugado.
1: Sí, sí.
0: Así que tiene un lindo problemita ahí, porque ahora, bueno, vuelve Arce en el partido contra Estudiantes.
1: También sí, bueno,
0: la pregunta que hay que hacerse, ¿quién sale? ¿Sale Fernández?
1: No, para mí sale Buca, sí, sale Buca. ¿Cómo va a sacar Fernández? Fernández no sale este equipo ni mamado. No, sale Buca. Fernández retrocede un poquito y sale Buca de esa formación. Y hasta puede dejarlo a Ríos, si querés. Y para mí puede jugar también con este 4-3-1-2, sacando a Costa, que puede ir de central en lugar de Villalba, o Villalba a Botari, y después dejás a Ríos, Florentín, Matías Fernández, y arriba a Sartori con Arce. Yo lo veo más viable eso.
0: Incluso ese equipo estaría más equilibrado, porque recordemos que cuando estaba Villa jugaban los cuatro.
1: Y bueno, por eso
0: jugaba mismo. Villa, Sartori, Fernández y Arce.
1: Por eso mismo.
0: Y ahora, al no estar Villa, se impone, ¿no? Ese por ahí Sartori, Arce, Fernández, ¿no? Ese tridente de ataque. Así que bueno, así están dadas las cosas. Y bueno, ayer, como te decía, si vamos a analizar lo que fue el partido, me parece que Independiente fue un justo ganador, más allá de que en el segundo tiempo pasó algún que otro sobresalto, sobre todo cuando entró Piti Fernández, ¿no? Piti Martínez. Cuando el Piti Martínez empezó a manejar los hilos ahí en Tigre, cuando se tiró atrás de los volantes, creo que ahí hizo un poco de daño, y Independiente la pasó mal, pero bueno, creo que ahí está la jerarquía, ¿no? Creo que el quite es en la línea, la salvada en la línea de Studer.
1: Sí, va a quedar la memoria,
0: en la retina.
1: Impresionante.
0: Creo que fue Studer y después Villalba también, ¿no?
1: Sí, sí.
0: Termina salvando
1: un
0: error de Volcato, que bueno, quiso salir a cortar una pelota, llegó a tiempo y después se produjo esa salvada en la línea del defensor de Independiente, que no tengo dudas que es el mejor marcador central que hay en el fútbol argentino, sin lugar a dudas. Esta es una opinión personal, y lo viene demostrando desde hace mucho. Ayer le tocó lidiar contra dos de los mejores delanteros del fútbol argentino en el primer semestre, que fueron Russo y Romero, ¿no? Dos grandes delanteros.
1: Sí.
0: Y bueno, con autoridad, con una idea que se mantiene. Yo creo que Independiente, más allá de todo, sigue manteniendo la idea, y eso es lo más importante. Va ahora Independiente a esperar este cruce, primero el partido contra Estudiantes, por supuesto, que es el 21 de julio, y después enfrentar a River o Aldo Civi. Esto, bueno, sabremos cuándo se juega de nuevo los octavos de final de la Copa Argentina. Pero sí, yo estoy de acuerdo en que Independiente me parece que podría traer algún jugador en la mitad de la cancha que pueda dar una mano ahí, ¿no?
1: Al margen de que hemos dejado a la pasada la salida, que era inminente. Yo estaba repasando algunos audios de nuestras charlas en el programa, y vos me decías en esa charla hace creo que poco más de una semana, que tenías información a través de tus colegas de Boca que el pase estaba prácticamente hecho, ¿no? Cuando después se dilató 10 días más, pero se dilató, no sé por qué cosa, pero vos afirmabas ese día que bueno, los colegas de Buenos Aires que con los que tenés contacto te lo daban ya por hecho, que estaba cerrado el tema. Bueno, finalmente se concretó, se terminó yendo hasta la imagen. La verdad que es una pena. Yo creo que una salida de esta manera innecesaria puede ser lógica, qué sé yo. Ya lo hemos charlado, no vamos a extender demasiado en esto, porque ya dejó ese jugador Independiente, por lo cual ya a partir de ahora poco nos interesa la vida de Villa, ¿no? Pero fíjate que está esa imagen de ese vuelo nocturno, el casi como encapuchado, casi como huyendo, escapándose, ¿no? La verdad, cuando podría haberse ido con todos los honores, ¿no? Pero bueno, qué sé yo.
0: Sí, vos sabés que ya el viernes, el viernes por la noche, si no me equivoco, ya había hecho ruido el tema de que Villa no estuviera entre los convocados, claro, ¿no?

0: Y por lo que a mí me cuentan, fue una decisión del representante de Villa, junto con Villa, por supuesto, que fueron esa mañana al entrenamiento y hablaron con Berti y le dijeron: mira, no contés con el jugador porque nosotros ya tenemos todo arreglado con Boca.
1: Ahora, yo te digo una cosa, voy a dejar una inquietud, ¿no? Una inquietud que de información cero, información cero. ¿Quién es el representante de Villa?
0: Rodrigo Riep.
1: Rodrigo Riep. Ayer el hijo de Rodrigo Riep estuvo en el banco también.
0: Sí,
1: Sí.
0: estuvo en el banco.
1: ¿A quién representa Rodrigo Riep además de Villa?
0: Y por el hijo decís vos,
1: No.
0: de jugadores de Independiente decís, o
1: No,
0: de
1: no, no,
0: quién.
1: no. De jugadores, jugadores.
0: A Juan Fernando Quintero.
1: Al equipo donde en diciembre tenía ganas de ir a jugar Villa, ¿no?
0: Exacto, sí. Así
1: ¿Vos
0: es.
1: creés que Independiente se queda con los brazos cruzados? Yo te dije la semana pasada que Villa se iba y que si se iba a Villa, Independiente iba a meter un bombazo en el mercado de pases.
0: Sí, señor. ¿Viene por ahí la cosa?
1: Bueno, no sé, yo te dejo esa inquietud, qué sé yo, porque a veces en la vida todo tiene que ver con todo, ¿no? Todo tiene que ver con todo. Yo no creo que Independiente se vaya a quedar de brazos cruzados, más allá que una parte o gran parte de la venta, esto también hay que decirlo, no es que Boca va a poner 7 millones de dólares, le pidió el alias a Independiente y ya le transfirió los 7 o 6, no sé cuánto pagó. Esto se paga a veces en 3 y hasta en 4 años, ¿no? Son cuotas
0: Sí.
1: semestrales, pueden ser bimestrales, hay distintos arreglos, pero esto no, no hay un pase en el mundo que se pague poniendo la tutuca una arriba a la otra. O sea, esto digo porque inmediatamente van a decir qué hacen con los 7 millones de dólares, o los 6. Bueno, no, no, no hacen nada porque no entran los 6 millones de dólares de contado, nunca se vende, no hay manera que esto se pague de contado. Interpretando que una parte decididamente va a ir al anhelo de Independiente de arreglar su estadio, de renovarlo. Para mí no se queda quieto, para mí no se queda quieto este mercado de pases. Y no se queda quieto
0: Mira,
1: en cuanto a lo no. Más allá de que ayer pudo tener unos minutos el Sequeira, ¿verdad? Que va a entrar en actividad, evidentemente que ya está en consideración de Berti.
0: sí, ayer entró Sequeira unos minutos y bueno, no tuvo tanto tiempo tampoco para
1: Bueno,
0: demostrar,
1: está
0: pero por lo
1: bien,
0: menos físicamente se lo veo bien.
1: pero bueno, independientemente de esos 3, 4, 5 o 10 minutos que haya jugado,
0: Sí.
1: digo, ya está en consideración, vuelve a estar en
0: Sí, ya
1: consideración el
0: está.
1: técnico.
0: Sí, porque antes era no, ni siquiera formaba parte de las listas, así que bueno,
1: Exactamente.
0: ahora eso ya es una buena noticia para el jugador y bueno, también para Independiente porque sabemos que es un jugador importante. Y con respecto a lo que decís de esta posibilidad que mencionás, yo no la descarto, por supuesto, porque obviamente que un pase así, como fiel al estilo de los clubes mendocinos, se va a mantener en reserva, ¿no? Pero yo, si es por información y por lo poco que pude averiguar en su momento, porque también desde hace mucho que por ahí en las redes sociales también apareció una movida de los hinchas para que lo trajeran cuando estaba Villa, porque bueno, ellos son amigos además,
1: Sí,
0: me
1: bueno,
0: parece que el
1: el
0: jugador,
1: club de amigos se
0: sí.
1: hace en el barrio, no se hace en un club ni.
0: No, digo,
1: Esos
0: porque por
1: clubes de
0: ahí
1: amigos
0: viste que el deseo
1: generalmente
0: de ellos
1: terminan
0: era jugar
1: perjudicados.
0: juntos, por ahí.
1: Sí,
0: No, me
1: bueno, pero
0: refiero
1: lo pueden
0: a
1: hacer
0: que
1: en
0: en su
1: algún
0: momento.
1: country cuando se junten en Colombia, pero después no pueden ellos decidir el futuro de un club para sacarse el gusto de jugar juntos, no sé qué. O sea, yo en esto siempre le doy prioridad a los clubes, porque para darle el gusto a ellos. En función del sacrificio y el esfuerzo que hacen los clubes para contratarlo, no es fácil. Entonces, si tienen ganas de jugar juntos, que jueguen en el Intercountry cuando se junten en Colombia. Acá esto
0: Por
1: es
0: eso,
1: por la
0: pero a lo que
1: plata, por la
0: voy,
1: gloria.
0: a lo que voy, Juan, la información que yo
1: Sí,
0: tengo
1: sí.
0: y por lo menos lo que a mí me habían dicho cuando antes de que se fuera a Villa
1: Sí.
0: es que el dinero que entra por Villa va directamente a las obras. No creo que Independiente haga una erogación para traer hoy a Juan Fernando Quintero
1: Bueno, no sé, no, no,
0: en una
1: yo
0: posición que por ahí no
1: sí.
0: necesita, porque si te pones a ver, Independiente no necesita un jugador de las características de Quintero hoy, si
1: Sí,
0: tiene en ese
1: bueno,
0: puesto.
1: no, bueno.
0: Obviamente que es un jugador, es un jugador importante.
1: Sí, tiene Gonzalo Río, Atencio, Sequeira. Sí,
0: claro, quiero decir eso, ¿no? No quiero decir que... Está cubierto, que sea, no estoy diciendo ni que uno sea más que otro. No, digo coincido. Que por ahí en ese puesto
1: coincido.
0: Está cubierto.
1: Y hay tres jugadores.
0: Y ahí, sí sé que al jugador tuvo sondeo, incluso durante el Mundial se habló de que lo buscaban de la MLS y que iba a rescindir, porque todavía no rescinde con River. Si rescinde, era probable que se fuera a la MLS. Igual yo no descarto pasar.
1: Espero que no pongan palabras en mi boca que no he dicho que ni que me meten tan tratativas.
0: Dijiste que no tenías información.
1: No tengo información y digo, a veces todo tiene que ver con todo, porque viste, está todo ahí con el tema de los representantes. Todo es válido. Uno puede también volar un poco. Ahora, no es Quinteros, para mí es otro. Yo creo que no se queda quieto Independiente.
0: Creo que Independiente puede traer un futbolista, sobre todo viendo lo que pasó ayer en la mitad de la cancha, donde por ahí no está a votar y se siente, ¿no? Creo que Independiente, hoy no sé si Moreira está para jugar de titular. Entonces creo que ahí es donde Independiente tiene que traer un jugador que esté cuando no esté a votar, pues se te lesiona, se te resfría, la cantidad de partidos y demás. Creo que Independiente por ahí podría traer
1: Es un jugador que le gusta el roce y está muchas veces expuesto a una tarjeta también, esta es la realidad. Jugadores que van más a la fricción en la mitad de la cancha, sobre todo, están más expuestos a eso también, porque tienen las características de ir a las divididas con Tutti, no regalar nada. Bueno. Perfecto.
0: Exactamente.
1: Profe, nos reencontramos mañana.
0: Dale, Juan, un placer. Será hasta mañana.
1: Gracias, hasta mañana. Chao, querido. Gracias. El profe Diego Bautista analizando la victoria de Independiente Rivadavia, que ya está en octavos de la Copa Argentina, esperando por River o Aldo Civi de Mar del Plata. 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
10: 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Nos metemos en el Deportivo Maipú. Se me ha ido una hierbita para la garganta, que así me ahogo. Bueno, Gonzalo Monteleone, nos metemos en Maipú, ¿cómo va?
11: Hola Juan, muy buen mediodía para todos y un Deportivo Maipú que anda con grandes noticias, Juan.
10: ¿Y entonces qué hacemos? ¿De qué hablamos? ¿Qué es más importante, la victoria del domingo o la llegada de Enzo Pérez?
11: Y yo creo que empecemos cronológicamente por lo que fue el partido del sábado.
10: No te la acomodes. Yo te pregunto la pregunta: ¿qué es más importante, la victoria en la cancha de Rafael o la llegada de Enzo Pérez?
11: Yo creo que siempre más.

0: manda el fútbol para mí la victoria. Pero
1: ahí
0: bueno,
1: está, así te quiero escuchar, así te quiero escuchar, Monteleone, así. Muy bien.
0: Pero estamos, Juan, ya lo vamos a hablar con después de analizar el partido. Estamos, para mí, el mejor jugador de la Primera Nacional, o el más importante, por lo menos.
1: Bueno, pero que sea el mejor jugador tiene que demostrar todavía. Es impactante la llegada, esto está claro, ¿no?
0: Sí, pero bueno, antes de eso te quiero mencionar, porque el sábado Maipú jugó un partidazo, Juan. Enorme victoria del Cruzado, no solo por el resultado, por ser un partido visitante en una cancha que sabemos que siempre es complicada,
1: siempre,
0: sino también por el rendimiento, porque Maipú jugó muy bien, siempre fue dominante en el partido, fue el que más situaciones generó realmente. Es más, digo que podría haber hasta hecho un gol más Maipú, porque realmente tuvo un muy buen rendimiento, que arrancó siendo ofensivo. Rafael intentó tener la pelota, pero Maipú interpretó perfecto en qué momentos hacer tenencia de la pelota, circularla, y en qué momentos replegar un poco de líneas y zarpar con el pelotazo para la contra. Eso lo interpretó de manera perfecta el Deportivo Maipú durante todo el encuentro. Y acá se da otra vez Nahuel Galardi, de otro muy buen partido, y otra asistencia, súmele a Nahuel Galardi.
1: Mira,
0: que saca nuevamente rápido para Silva. Esta vez es verdad que el defensor medio que se durmió, pero obviamente hay mérito. Es una situación que indudablemente ya está preparada esta, Juan. Uh-huh. El saque rápido en Nahuel Galardi para Silva, que gana la posición y después define de forma espectacular. Qué dulce, mirá, que anda Silva,
1: qué bueno.
0: Que estaba en el banco de suplentes, y mirá vos, obviamente después mencionábamos esto, cómo le va a pegar la salida de Ejel a Maipú, y bueno, por ahora te digo que Silva ha hecho que no se lo extrañe a Marcelo Ejel, sí, realmente, sí, porque sí. Está teniendo un gran rendimiento. Y después Maipú continuó siendo dominante. Es verdad que Rafaela tuvo una situación muy clara que tapó de manera espectacular Nahuel Galardi, pero era el que dominaba el partido, con un Franco Saccone inquietante que no lo podían parar, con un Silva que tuvo ahí también un par de situaciones claras. Se terminó ese primer tiempo con un Maipú claramente siendo merecedor del resultado, y hasta te digo quizás pudiendo haber hecho algún gol más. Después, lamentablemente, arranca dormido a los 46 minutos, al minuto del segundo tiempo, un saque largo, un saque lateral, que pasa por toda la defensa y llega atrás Obando, que recién había ingresado, y remata de zurda y pone el empate. Y bueno, uno pensaba, Rafael haciendo local se va a venir arriba, pero por suerte no. Maipú siguió siendo el mejor equipo dentro de la cancha, y a los 58 se da otro pedazo de gol con un Giacone, Juan, que no anda fino con el arco, pero que tiene un par de movimientos y un par de pases muy, pero muy interesantes. No es la primera asistencia que hace Giacone. Y esta fue espectacular porque fue un pase pinchado para Silva, que se cansa de tirar diagonales, la para de forma hermosa y después define por debajo del arquero. Un golazo del Deportivo Maipú, realmente, por toda la generación de juego que hizo. Y después Saccone tuvo otra situación clara que atajó el arquero, y ya el partido se estaba diluyendo. Y qué gol importante y qué pedazo de gol que hizo Matías Rieger.
1: Qué golazo.
0: Porque realmente para mí fue inesperado, porque Saccone estaba pidiendo pase, todos pensábamos que iba a dar el pase, y bien sacó un zurdazo que el arquero no entendía nada de lo que había pasado. Encima la colgó del ángulo. Qué golazo y qué gol importante.
1: Impresionante.
0: Realmente, el de Mati Viguel. Para la confianza, se lo vio emocionado a Matías, justamente. Sabemos todo lo que ha tenido que pasar por lesiones, y la verdad que es muy importante que Maipú lo esté recuperando, y que cada vez que ingrese lo haga con mucha confianza.
1: Sí, sí. Bueno, pues ya me voy a quedar tranquilo porque esperemos que no suceda, pero el día que vos no puedas salir para analizar un partido, tengo un amigo que lo va a poder hacer, porque ayer le mandé un mensaje y le pedí que me contara cómo había funcionado el Deportivo Maipú. Yo creo que o ustedes vieron el partido juntos o se han cruzado mensajes, no saben ni de qué te estoy hablando, así que eso no ha pasado. Porque tal cual me lo has pintado vos, me lo pintó ayer. Es más, él agregó una cosa, que con el empate que vos, en otras maneras, con otras palabras, lo dijiste lo mismo. Me dice, vos sabés que cuando nos empatan, porque es hincha de Maipú, nos empatan, no tuvimos un dejo de preocupación.

0: porque el equipo estaba bien. O sea, no es que, uy, ahora no me pase, no viene de arriba, no. El equipo estuvo bien, estaba encantadísimo con el rendimiento de Maipú. Yo le decía, creo que en esto vamos a coincidir, que ha encontrado, ya hace rato, yo creo, más allá de algún bajón en hace dos o tres fechas, sobre todo esos partidos de local donde no pudo abrochar la victoria. Uno interpreta que juega Maipú, cuál es su propuesta futbolística. Está muy clara, y es un equipo dinámico que entiende lo que se está jugando. Está sólido, esta es la realidad. Pero sí, es un plantel cortito donde nadie se puede resfriar, lo hemos conversado no hace mucho tiempo, donde salvo en tres o cuatro posiciones, después no hay reemplazante para nadie. O sea, están ahí, es un plantel de... y uno se remite a las pruebas con los cambios que hace habitualmente Mariano Echeverría. Son 13, 14 jugadores, no más que eso, ¿no? Que podrían... yo creo que 13 que podrían pelear la titularidad. Y en eso se está aferrando, a eso se está aferrando Mariano Echeverría, ¿no? Porque sí, además no hay más, lo hemos conversado, entre los centrales puede estar Ferreira, que es el central que vino de Mitre, y en alguno de los costados Nico Fernández por De la Reta. En el medio está complicadísimo, porque no hay más de lo que está poniendo en cancha Echeverría. Y arriba igual, sí. Arriba puede cambiar el centro delantero, pero está cortito de plantel, cortito, pero están rindiendo de mil maravillas realmente, ¿no?
1: Sí, totalmente, Juan. Es más, en la posición, por ejemplo, Juan Cruz Ano todavía no ha sido convocado, porque sienten que si bien ya tiene el apta médica, sí, le falta un poquito, ese puede ser una opción que sume. Y después la de Gaitán, porque se ha quedado sin extremo, obviamente hay alguno ahí, pero no había recambio, porque Silva era el primer cambio, Julián Vera también podía ser una opción, pero la vuelta de Gaitán en ese sentido también le suma al equipo una variante en el extremo. Y después hay que ver y hay que analizar si, porque uno dice vuelve Enzo Pérez y va a ser titular, ¿y por quién entra?
0: Y va a entrar, no sé, ese será un problema para... Porque además tenés... me agarro de tu comentario, de lo que hablé con mi amigo Walter. Tenés jugadores con muy... No hay punto flojo donde te estás atabillando hoy, sobre todo en el lugar donde va a jugar Enzo Pérez. Porque Mancilla ha encontrado su lugar en el mundo en esta temporada allí en Maipú. Ha tenido que ir a cubrirla ante la ausencia de algunos jugadores, la lesión de Fausto Montero, etcétera, etcétera. Entonces casi que se quedó en soledad en ese trabajo de recuperación, y está de manera impecable. Está impecable, sí. Mancilla. Realmente, quizás el que menos brilla a la luz de quienes gustan del buen fútbol, y entonces te pueda aparecer Bonfil y Sacone, que están en un gran nivel, ahora Silva, bla, bla, bla. Está bárbaro. Y a mí también me encanta, ¿no? Me encanta Bonfil y me encanta Sacone, creo que está muy bien. Y ahora Silva, que se ha enganchado. Alguno de estos cuatro va a salir. Menos Mancilla. Alguno de los otros tres, digamos, no cuatro. Yo creo que alguno sale.
1: Yo hablando con hinchas de Maipú, me decían Gobeto.
0: Puede salir Gobeto también.
1: Es muy importante para Echeverría por la presión, pero alguien tiene que salir, indudablemente.
0: Sí, esta es la realidad. ¿Cómo te lo imaginas eso, Pérez, en el banco?
1: No, ni loco, porque te digo, Mancilla y Bonfil, y los dos, Juan, están en un nivel realmente muy alto y consolidándose fecha tras fecha. Los dos, por ahí Gobeto siempre lo hablamos que no termina de siempre nos dicen hace el trabajo sucio, todavía no, es más, los hinchas mismos todavía no terminan de encantarse con Juan Pablo Gobeto. Entonces veremos por dónde pasa la variante, pero la realidad es que siempre es mejor tener esta complicación que no tenerla, ¿no? Porque realmente después acá hay un tema claro, Juan. Que Enzo Pérez viene con muy poca actividad, ha jugado 236 minutos, nada más, solamente 10 encuentros y solamente 2 de titular, o sea, viene con poca continuidad, pero Enzo Pérez, ¿cómo no va a entrar, por supuesto? Sí. Y por suerte se dio, finalmente era una realidad este tema, Juan, de que se había cerrado el mercado de pases, pero Maipú inscribió a Enzo Pérez y se terminó de cerrar la cuestión. Es más, el mismo miércoles, si no me equivoco, fue que rescindió contrato con argentinos, sí.

0: y bueno, ya se habían puesto de acuerdo, había que consolidar algunas cosas. Y finalmente, por suerte, se sella la vuelta
1: de Enzo
0: Pérez.
1: Yo creo que viene con un proyecto a futuro lo de Enzo Pérez, ¿no? Habrá que ver, bueno, por ahí, no obstante las conferencias de prensa y en las respuestas, en los reportajes, como digo siempre, quiero decirlo una vez más, ¿no? Yo cuando hago entrevistas generalmente les creo muy poco a las respuestas de los protagonistas. Esta es la realidad, lo digo con todo el mayor de los respetos, porque sé que en casos puntuales meten un biribir, un cassette, una respuesta, ¿no? Que no corresponde con la realidad. Por lo general siempre me dejo esa opción. Después cada uno podrá creerlo o no al protagonista cuando uno entrevista. Yo, la verdad, generalmente me encanta hacer entrevistas, porque generalmente le creo muy poco a los que me responden. Pero sería bueno saber, porque lo que se menciona es que viene con todo un aparato y una estructura en función del futuro, ¿no? De una inversión y un trabajo que se hará futuro allí en el Deportivo Maipú. Sobre todo evaluar, porque ahora están en las puertas de las elecciones, habrá cambio de conducción y bueno, como digo, siempre todo tiene que ver con todo, nada es casualidad.
0: Sí, totalmente, Juan. Ya cuando había venido a Mendoza, que se había charlado el tema, que estaba de obviamente de resolver que la rescisión del contrato con Argentinos, ya se habían puesto de acuerdo obviamente en el tema del contrato, pero también empezar a futuro, también como Enzo Pérez, como dirigente, no sé si cabeza como presidente, pero sí metido dentro de la vida del Deportivo Maipú, así que justamente va a ser interesante ver específicamente qué puede aportar más allá de lo futbolístico. Un Enzo Pérez que viene con 40 años, después hay que ver, Juan, obviamente la cancha se demuestra, Sambuesa vino con 39 y la descoció toda, después volvió con 41 y le costó horrores y se notó, pero había estado un año sin jugar al fútbol. Obviamente las cosas se demuestran dentro de la cancha, viene con poca continuidad, es una realidad, pero es un jugador que le sobran atributos. Estamos hablando de un jugador que tiene dos participaciones en Mundial, una final del Mundial, Copa Libertadores, ha jugado Champions, digamos, es un jugador que yo creo que le sobran atributos para poder rendir después. Obviamente es una categoría muy complicada y hay grandes figuras que no han podido hacer pie. Así que veremos. Yo creo que le puede aportar mucho al Deportivo Maipú.
1: Bueno, mañana será presentado a las 13, ¿no?
0: Mañana exactamente en el Hotel Splendor de Mendoza. Es limitada la cuestión, así que obviamente no va a haber tanto ingreso de prensa, van a estar algunos solamente, así que sí, a partir de las 13 horas va a ser la conferencia, y me dijeron, ojo, no de titular, pero ¿quién te dice que esté en la lista de convocados el próximo fin de semana? Si bien no viene con tanta continuidad, obviamente se ha entrenado siempre.
1: El fin de semana no, es fin de semana, el viernes, ¿no?
0: El viernes, exactamente, viernes 15 horas va a ser el partido. Así que no sería descabellado que Enzo Pérez esté en la lista de convocados el próximo viernes.
1: Bueno, y un Maipú que ayer, apenas terminó el partido, había alcanzado la quinta ubicación, y por esta dinámica que tiene, es más, cuando termine todo y complete el partido San Martín de San Juan con Chicago, que están ahí palo y palo ahora, ¿no? Hace una fecha estaba uno ahí besando el fondo de la tabla. Si gana San Martín de San Juan, lo puede superar a Maipú. Lo que no va a perder Maipú es su lugar entre los ocho, pero ayer aparecía quinto apenas terminó el partido, ¿no? En la tabla de posiciones.
0: Sí. Pero ganaron Mildan y ganó San Martín de Tucumán, pero bueno, Maipú recibe a San Martín de Tucumán.
1: Claro.
0: Así que es nuevamente otra oportunidad para superar a otro rival como fue Rafaela la semana pasada.
1: Exactamente, exactamente. Y está gozando con esta salud que le están dando los resultados positivos a Maipú, de tener un buen número en positivo en cuanto a la cantidad de goles, digo, recibidos y convertidos. Y esto es saludable, evidentemente, que ha cambiado el panorama del Maipú de los últimos dos años. Fíjate vos, con un plantel quizás más austero que años anteriores, interpreto que lo estoy viendo más, por lo menos yo lo estoy viendo más sólido, ¿no? Creo que cambió definitivamente con la llegada de Mariano Echeverría. Acá no hay muchas vueltas que darle, ¿no? Echeverría le dio un vuelco contundente a esto.
0: Sí, ya después te voy a decir bien el número de goles recibidos y goles a favor desde que llegó Echeverría, pero realmente hay un laburo muy importante ahí. Es lo primero en lo que trabajaron vamos acomodando un poco atrás, muchachos, para no recibir goles, y vamos acomodando de a poco. En eso fue fundamental el gringo imbécil, Juan, claro. Esto hay que destacarlo. Y yo creo que también, más allá de la defensa, Nahuel Galardi,
1: también,
0: cada
1: no,
0: partido
1: bueno,
0: demuestra claro. una seguridad realmente
1: bueno.
0: que asombra, porque el chico en su momento, vos lo mencionaste, yo también, hasta fue duda de que iba a perder el lugar con Peraini. En algún momento se planteó esta cuestión cuando estaba Alexis Mateo, pero por suerte el chico ha dado un vuelco, y realmente con atajadas que te ganan partidos, saliendo con asistencia, realmente también muy importante lo que ha crecido futbolísticamente Nahuel.
1: Bueno, impecable, excelente momento para el Deportivo Maipú en todos los aspectos. Y cierro con esto, evidentemente que la llegada en un momento donde la economía de Maipú no está en su mejor momento, evidentemente que el atractivo de Enzo Pérez puede, la llegada de Enzo Pérez puede generar que esto seguramente se habrá ido evaluando con el paso de las negociaciones, el transcurrir de las negociaciones, provocará un efecto positivo y unos mayores ingresos al club, que los necesita, porque además no debe haber sido sencillo cerrar un contrato con Enzo Pérez. Por eso digo que tiene que haber, probablemente no lo sepamos nunca, o sí en privado, esto no se va, en una conferencia de prensa no te la va a responder nadie, tenga que ver con algo más global, ¿no? Algo que exceda a este momento deportivo del Deportivo Maipú, valga la redundancia, y tenga que ver más con el futuro de la institución,
0: ¿no? Sí, totalmente, Juan. Sí, obviamente que ahí algo de trasfondo que se habrán puesto de acuerdo, vamos a ver si en algún momento se menciona, pero es una realidad que Enzo Pérez te aumenta en todas las cuestiones, también en el plano económico, porque hay por ahí hasta muchos hinchas que van a ir a verlo jugar, fanático de River, que lo aman, obviamente, Enzo Pérez.
1: ¿Cómo fanático de River? Fanático de River, fanático de Maipú, tiene que ser fanático de River. Estamos todos locos.
0: Pero hay muchos que viste que van a ver un jugador.
1: Bueno, pero eso van a ir una vez, después no van a ir más a verlo. Yo creo que eso se... A ver, hay que cortar con ese mito, porque yo no sé si hoy... porque me parece que acá hay un concepto equivocado. No sé si hoy es tan impactante en el mundo River la figura de Enzo Pérez como lo fue hasta hace 3 años, 4 años. Yo no sé. Yo, la verdad, déjame que tenga mi recaudo en afirmar esto, porque la última etapa de Enzo en River no fue de las más brillantes. No se fue con la... Pero bueno, tampoco me puedo poner en la piel de un hincha de River, ¿no? Pero si quieren ir y dejarle plata a Maipú, déjensela, que le va a venir bien. Bueno...
0: Sí, pero por ejemplo, pasaba el hincha de Maipú, Juan, y con esto te cierro, que yo hablaba con muchos que decían, y pero tendría que haber vuelto antes, Enzo Pérez, y ahora...
1: No, sí, bueno, ¿y quién lo pagaba? Tenía que vender el departamento para volver antes. Esto cuando te dicen, claro, ¿y cuándo va a volver? Antes cuando, hace 4 años, 5 años, y Banato tenía que hipotecar el departamento para traerlo. Esto es así.
0: Sí, ahora todos están contentos, todos están conformes, obviamente, porque la vuelta es un jugador muy importante, pero en su momento estaba esta cuestión de tendría que haber vuelto antes. Pero bueno, ahora están todos contentos que volvió, es importante la hora y ojalá pueda rendir dentro de la cancha.
1: Una persona que dice, cada vez que dice esto, ¿y esto quién lo paga? Cuando le van con alguna propuesta, ¿y esto quién lo paga? Bueno, hace 4 o 5 años, ¿quién lo pagaba? Enzo Pérez.
0: Vamos. Posible.
1: Chau.
0: Chao, hasta luego.
1: Chao, hasta mañana. Pausa.

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3: 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Con Amor a la Camiseta nos metemos en Godoy Cruz ante Otomba, que volvió a la victoria después de tres derrotas consecutivas en el Gambarte. Lo saludamos a Sebastián Palacio. ¿Cómo va?
4: Hola Juan, ¿cómo estamos? Buen comienzo de semana.
3: Gracias, igualmente.
4: Bueno, volvemos.

0: idea de Müller, que termina ganando el partido por un gol de otro partido. Sí. Un gol de fuera de serie que hizo Chamine en su debut y la colgó en el ángulo.
1: Un golazo.
0: Después, en cuanto al juego, Juan, muy poco lo del equipo de Godoy Cruz. Creo que es el triunfo más nada, pero es un triunfo importante porque las tres derrotas consecutivas que venía acumulando, ya prácticamente había pasado un mes del último triunfo de Godoy Cruz, muy lejos de la zona del reducido, tenía el puntero a 15, el triunfo tampoco lo metía en zona de reducido, pero si no ganaba, ya se hasta se le complicaba empezar a meterse en el lote de los 8. Creo que era fue un triunfo más necesario que vistoso, pero que le sirva a Godoy Cruz para empezar a trabajar.
1: Sí, sin dudas. De hecho, ayer fue un primer tiempo muy pálido de los que acostumbra a jugar Godoy Cruz, donde no generó nada. Además, creo que tuvo dos situaciones. Una, defensor de Belgrano, que Strumia la saca al córner, una gran reacción del arquero debutante, que no era sencillo ocupar los tres palos de Godoy Cruz, y Strumia respondió bien, brindó seguridad, habló mucho. Dio muchas indicaciones y respondió, sí. Creo que respondió por lo menos en dos oportunidades de manera muy importante, una del primer tiempo, otra en el segundo, que tras la tajada que hizo, después posteriormente Viera la saca sobre la línea, pero digamos que la primera
0: intervención sobre la línea
1: de Strume había sido importante también, ¿no?, para cortar la posibilidad del empate a defensores de Belgrano. Pero, y en función ofensiva, en ese primer tiempo fue una chilena que no me acuerdo de quién fue.
0: Creo que fue de Chamine.
1: Y una, pero la más clara, una sesión de Pino a Poggi, que Poggi le alcanza a meter un puntinazo, si se quiere, que se va cerca del...
0: Y se va por al lado del palo.
1: Del palo, exactamente.
0: Sí, el palo izquierdo del arquero.
1: Sí.
0: Sí, pero muy poco, Juan, muy forzado, todo muy muy complicado en Godoy Cruz. Sí. No tuvo mucha generación, también ese... Por momento parecía el equipo de Toedli.
1: Sí.
0: Ese Godoy Cruz que no sabe qué hacer con la pelota.
1: Sí. Segundo tiempo cambió un poco el panorama, es verdad, pero yo hablaría más de lo global. ¿Qué me pareció a mí en algunas partes del partido? Más allá de la muy importante aparición de Viera, que me parece que da una cierta tranquilidad por su presencia, por su rendimiento, por la voz de mando, por ir a encarar al diálogo a un árbitro que es de lo peor que he visto por lo menos en los últimos meses, una cosa espantosa lo del árbitro en la tarde de ayer, pero espantosa, ¿no? Espantosa, desatinada, fuera de tiempo, veía cosas que no veía nadie, y las que veían todos no las cobraba, una cosa horrible, ¿no? Parece mentira que un tipo de eso te entre en una cancha de fútbol, una cosa...
0: Te tengo ahí, Juan, sí. Antes de continuar con el análisis en eso, y ya que marcaste a Viera y al árbitro, bueno, yo ayer volví a ver a un Godoy Cruz que no lo veía hace años, de tener un capitán dentro de la cancha.
1: Claro,
0: porque justamente en una situación que el árbitro cobra una falta que no le cobra a favor de Godoy Cruz y después hace la misma, a los dos metros le cobra la falta a favor de defensores.
1: Con amarilla.
0: Viera se cruzó la cancha y se le puso cara a cara al árbitro a recriminarle por qué había cobrado una y otra no. Y lo que estaba cobrando, después jugaba siguiendo encima va y cobra un córner que no era.
1: Claro.
0: Y en todo momento Viera estuvo
1: pendiente
0: de esas cosas.
1: Y un penal que era sonso.
0: Se lo morfó el árbitro, ¿no?
1: Se lo comió un penal que era sonso, porque vos sabés que primero iba a cobrar tiro de esquina, porque la pelota se estaba yendo por el fondo, y la alcanza pellizcando, no me acuerdo quién, un jugador de Godoy Cruz, y lo cruza un defensor de manera insólita, un penal clarísimo, pero el árbitro hizo el gesto que, como para cobrar córner, como vio que la pelota no salió, dijo sigue, y se comió el penal, ¿no? Una cosa espantosa lo del árbitro de ayer. Bueno, dicho esto, que no justifica bajo ningún punto de vista el rendimiento de Godoy Cruz, que yo creo que fue muy flojito el de ayer, una muestra futbolística muy pálida. Godoy Cruz no tiene cuerpo de equipo protagonista, ¿no? Que, bueno, lo cual uno no descarta que hacia adelante en el tramo final lo pueda encontrar y se pueda convertir en un equipo, ¿no? Que es lo que se está reclamando. Que...
0: Yo ya lo mencionaba, Juan, un poco, en que Godoy Cruz está justo en el momento que se tiene que decidir qué quiere ser.
1: Claro,
0: Si quiere ser un equipo realmente que quiere pelear el campeonato, o si quiere ser un equipo que va a ser de mitad de tabla, que bueno, gano de local, pierdo de visitante, salgo a ver qué pasa.
1: Exactamente.
0: Está todavía con un tiempo para hacerlo.
1: Sí.
0: Creo que lo... A ver, el golpe de timón que dieron la dirigencia con los refuerzos, creo que...

0: que hace ver que, sí, que por lo menos hay aire un poco renovado, la, sí, la inclusión del arquero fue buena, es ver, y sí, creo que los refuerzos terminan dándole otro aire a este Godoy Cruz, sí, por lo menos tenía recambio. A ver, en el segundo tiempo, por ejemplo, cuando miraba al banco, tenías a Kairus, tenías a Chico Fernández, que entró bien, bastante, en los pocos minutos mostró detalles de su rapidez, de su desequilibrio. Tenés a Burgos de titular, en una fecha va a volver Sosa seguramente, y bueno, empieza a tener otro tinte el equipo, ¿no?
1: Sí.
0: Que sí. Hace un buen partido, mirabas al banco y no tenías a nadie.
1: No había nadie. Sí, a mí en el funcionamiento ayer, ¿qué me pareció? Y vos sabés que me lo habían deslizado a mí, como comentario en algún momento, ¿no? Cuando Godoy Cruz estaba en busca de extremos, ¿no? Que por eso también llega el chico Rodríguez, ¿no? El chico argentino junior. Que ayer en el primer
0: De Fernández, perdón.
1: A Burgoa se lo utiliza como extremo y yo no sé si está para cumplir esa función. Realmente a mí no me gustó. Exactamente, el Burgoa de punta no me gustó. Cuando retrocedió, mostró cosas de que le puede aportar al equipo. Creo que arrancando más de la mitad de la cancha, como conductor, enlace, todo, le va a dar otro funcionamiento. Él estaba incómodo ayer como extremo, pegaba la raya de allá adelante, y lo que pasa es que cuando retrocedió, noté que había una superposición con Chamini, por momento con Poggi. Viste que Poggi no se queda quieto, por ahí te aparece por derecha, por izquierda, todo, pero había una superposición. Lo vi desperdiciado ayer a Burgoa, no lo vi cómodo en la función de extremo. No digo que haya jugado mal, lo vi incómodo, creo que va a ser más importante.
0: Bueno, a mí me pasó lo mismo, Juan. Sí. A muchos le gustó la aparición de Burgoa, sí, y a mí me generó eso, que no me pareció un buen partido Burgoa, pero no por Burgoa en sí, sino por una cuestión de la incomodidad. La cuando quería sacar un remate, la banda le quedaba larga. Sí. Es más, en un momento del segundo tiempo sale por cansancio, porque no es un jugador que tenga recorrido.
1: No está para eso.
0: Y creo que le puede dar mucho más a Godoy Cruz en otro sector de la cancha. Sí, me pareció con un team mucho más maduro, con más intenciones que otras veces que nos ha tocado verlo en Godoy Cruz. Pero me pasó lo mismo a mí en cancha. Sí. Yo lo vi incómodo y vi que Godoy Cruz no pudo exprimir la mejor versión de Burgoa.
1: Sí. Bueno, eso por un lado, estamos coincidiendo. Después, la verdad que a mí no es un jugador que me deslumbre Martín Pino, pero yo a veces me pongo en el lugar de los centros delanteros, ¿no? Y entonces es difícil, porque es batallador. Hoy creo que es el jugador que tiene que jugar de 9 en Godoy Cruz. Pero lo asisten muy poco dentro del área, lo hacen batallar demasiado contra los centrales, no se le acerca, no le tiran una pelota redonda, es muy incómodo para el 9. Y encima, como compañero de ataque tenés a un jugador absolutamente inexpresivo, que no se entiende cuál es su función dentro de la cancha, que es Alex Rodríguez, ¿no? Es inentendible que sea titular en un esquema, en un equipo que busca ser protagonista, inexplicable que sea parte del 11 titular. Y a un Pino que se lo desgastan demasiado y no se lo asiste como corresponde. Por eso está lejos del gol, porque sus batallas están a 30 metros del arco, permanentemente.
0: Yo también comparto eso, Juan, porque y lo que no entiendo es qué hizo Unareda para perder el puesto con Axel Rodríguez. Porque vos me decís, bueno, perdió el puesto contra un jugador que genera, que tiene condiciones. Yo la verdad que lo de Axel Rodríguez me cuesta encontrarle un argumento para mantenerse en el 11 titular.
1: Es que no lo tiene. No te lo pueden dar porque te digan que
0: cumple la función. Encima ayer lo mantuvo 90 minutos en cancha.
1: Claro. Fíjate vos, porque todo lo contrario con un Pino que, yo vuelvo a insistir con esto, hace un trabajo absolutamente sucio, que no creo que le corresponda al 9, más allá que en su función está pelear con los centrales cuando lo toman a dos, porque lo hacían 2-1 permanentemente, pero no lo dejan girar, no puede descargar, no se le acerca a nadie, y cuando va dentro del área no le tiran una pelota redonda. Entonces es complicada también la función de Pino, porque por los costados Godoy Cruz sigue sin llegar bien, no llega bien Godoy Cruz por los costados, no llega bien, no tiene proyección y buen juego por con la cancha abierta como para vos decís, bueno, vamos a tirar un centro. No llega bien. Ayer lo vi, fíjate vos que en esto sé que no vamos a coincidir, lo vi por lo menos muy activo

0: no voy a decir, tampoco por ahí puedo exagerar que fue un buen partido a Jerometa. Lo vi muy activo por la derecha, impreciso a veces con la pelota, todo, pero lo vi muy voluntarioso, si se quiere, más que en otros partidos. Pero está claro que Godoy Cruz no le encuentra la vuelta a jugar con el campo de juego abierto, a jugar por las bandas. No le encuentra la vuelta con nadie. Ni siquiera con el propio Brunet, que ayer también hizo un buen partido, pero no le encuentra la vuelta. No le encuentra la vuelta con Jerometa, con Brunet, o con Arce, o con Morán, o con Milo. Porque la mitad de la cancha tampoco tiene jugadores que se muevan por abiertos. Por eso te digo que lo de Burgoa, para mí no sirve ahí como extremo y metido allá contra la raya. No sé, no tiene las características para jugar ahí Burgoa, bajo ningún punto de vista. Quien vea eso, yo la verdad que no estudié para técnico, pero algo puedo interpretar de fútbol. Y Burgoa necesita estar más suelto, no pegado contra la raya y sin espacio. Todo necesita hacer otro tipo de cosas. Pero bueno, a mí no me gustó en líneas generales de Godoy Cruz. Lo ganó bien, pasó sus obras. Pero no le veo funcionamiento. No interpreto a qué quiere jugar Godoy Cruz. Esta es la verdad. No lo veo. No veo el equipo.
1: No sé cuál es la idea que busca de lo que quiere pregonar de Müller con este Godoy Cruz. Me cuesta entenderlo, insisto. Había cosas que funcionaban y también las desarmó. Ayer entiendo que buscaba también un poco lo que le tenía muy preocupado de Müller, que lo marcó en cada partido que le tocó caer, era el tema de la de que siempre le convertía a Godoy Cruz, que no tiene una solidez defensiva. Bueno, ayer abusó un poco de eso, me parece. Pero no, la verdad que no encuentro tampoco la explicación de si tengo que escribir cómo juega este Godoy Cruz o a qué quiere apostar este Godoy Cruz, y la verdad que me cuesta encontrar un argumento. Desarmó lo de los nueve, yo creo que una idea tiene que ser sí o sí titular en este equipo. Y aparte, después en conferencia declara que le gustaría tener un lateral por izquierda, que ya está en la búsqueda de Godoy Cruz y está esperando que se le libere el cupo para cerrarlo. Y declara que también quiere un centro delantero, entonces ahí también es como un poco contraproducente todo, ¿no? En la búsqueda del entrenador, porque tres, cuatro jugadores para ese lugar. Y Ulariaga me parece que no hizo mérito para salir tampoco, o tan mal nunca no lo vi.
0: Pero bueno. Después yo hay cosas que en el fútbol yo no las voy a entender nunca. A mí que me disculpen, no las voy a entender nunca. Nunca con esta posición de tipo, porque me lo tienen que explicar con peras y manzanas, ¿no? Con peras y manzanas. Pues yo puedo entender que haya llegado Echamine, que termina pagando con gol. Me parece que no deslumbró ayer Echamine, no hizo diferencia, salvo el golazo, porque metió un golazo de otro partido. Coincido. Pero es entendible con pocos entrenamientos, poco tiempo, todo. Entiendo y aplaudo la aparición de Viera, lo entiendo perfectamente, capitán, líder, va a comandar un montón de cosas desde el fondo, va a ordenar incluso hasta el vestuario si se quiere, lo entiendo. Entiendo lo de Strumia, sí. ¿No? Entiendo lo de Strumia, porque Godoy Cruz estaba con una falencia ahí bajo los tres palos, eso lo entiendo. Estoy hablando de los que debutaron, de los que aparecen. Entiendo lo de Burgoa, no entiendo la posición de Burgoa. Pero entiendo la aparición del Team, y aparte de un hombre de la casa, no necesita tampoco ni adaptación ni nada. Lo entiendo. O sea, hasta ahí más o menos vamos bien dentro de lo que uno esperaba que pudiera aparecer. Hay dos cosas que no entendí. Vuelvo a insistir con esto. Con la presencia de Axel Rodríguez en la cancha. Y no entiendo la desaparición, por ejemplo, de Antonio Guerrero del banco de suplente para darle lugar a un jugador con dos prácticas que no conoce nadie, salvo alguno que lo pueden haber visto en reserva, contra alguien que vos lo tenés hace 10 años en el club y sabés lo que te puede dar. Y que no creo que Rodríguez sea más que que Fernández sea más que, ojalá la rompa, que alguien de la casa. Yo la verdad, yo no lo entiendo. No lo entiendo. ¿Me lo puedes explicar? ¿Cómo puede ser alguien que lleva 10 años en el club, que sabés lo bueno, lo malo que tiene un jugador? Lo mismo me pareció con Alberti, que yo creo que correr a los pibes es un gravísimo error. Volver a correr a los pibes es un gravísimo error, ¿no? Porque lo están volviendo a correr, ya no está Benjamín Rojas en la convocatoria, no está Alberti, no está Guerrero, tal. Yo no lo entiendo. ¿Para reemplazarlos por quién? También, ¿no?
1: Yo creo que bueno, lo que trató de hacer de Müller era cambiar caras, y obviamente que siempre la más fácil es limpiar a uno de los chicos.
0: Claro, pero
1: la realidad
0: puedes limpiar a uno de los chicos por Echamine, que viene con 5 años en primera, 3 en Defensa y Justicia, 2 en Chile.

0: Qué sé yo, pues entendí.
1: Sí, a
0: por
1: mí lo que
0: vida,
1: me cuesta
0: entendí.
1: entender un poco lo de los dos,
0: Ahora,
1: de dos entrenamientos y ser titular. Y ser, pero estar en el banco. Es más, estuvo en duda de ser titular, Fernández. La única duda que tenía hasta el día domingo, Juan, era si jugaba Burgos o si jugaba Fernández.
0: Yo, no, no, a mí, que me disculpen, no los entiendo. Yo no los entiendo. A mí,
1: sí,
0: no me
1: encima con
0: expliquen,
1: dos
0: no me expliquen el
1: que...
0: tiempo, la adaptación, ni nada, porque después vienen con todas los atenuantes, viste, las excusas, que se tiene que adaptar, que todo, y con dos entrenamientos te lo tiran a la cancha. Y yo vuelvo a insistir, por un jugador que tiene las mismas características, que es tuyo y que lo conoces desde que tiene 10 años o 12 años. No lo entiendo. No lo entiendo. Entonces, yo creo que en estos casos a veces priva más el negocio que lo deportivo, y es lo que me calienta en el fútbol, realmente me calienta. No
1: claro.
0: Lo entiendo, no lo entiendo, me lo van a querer explicar y no lo van a entender. O sea, no me lo expliquen porque no lo voy a entender, no lo voy a entender.
1: No, más vale Juan. A ver, Alberti estuvo a punto de quedarse afuera en la última concentración, estuvo a punto, lo tuvieron subiendo porque no llegaron los transfers de los jugadores, entonces terminó viajando. Y ahí es lo que a mí me hace ruido por ahí en las decisiones, porque vos, tío, si vos querés bajar a alguien y no lo querés tener tan en consideración, por ejemplo, pero el último partido estuvo a punto de no viajar ni siquiera, pero a la hora del partido fue el recambio que tenías cuando el partido estaba perdiendo.
0: Claro.
1: Entonces es como, ¿lo tenés en cuenta o no lo tenés en cuenta?
0: Bueno,
1: me parece que esa es la parte rara.
0: Bueno. Esta es la historia, porque yo te vuelvo a decir lo mismo, lo ponés con el equipo ganando, que entró el chico y hizo cosas interesantes, Rodrigo Fernández, por cierto que no creo que me lo estoy agarrando con él, porque él no tiene la responsabilidad. Yo estoy hablando de las decisiones del técnico. Y no lo llevas a que las mismas circunstancias, a Guerrero en dos partidos lo tiraron a la cancha con el equipo perdiendo, o Alberti con el equipo perdiendo, pues metelo con el equipo ganando.
1: Claro.
0: Y entonces, viste, es decir, te lo dije hace algunos meses, estás escupiendo tu propio asado. O sea, estás preparando el asado, cuando te va a servir lo estás escupiendo, una cosa, es fabuloso, la verdad que yo no lo entiendo, que me disculpen, pero no lo entiendo. Pero bueno, en fin, tantas cosas en el fútbol no entiendo, pero son las que pasan. Bueno, ¿a dónde va el Tomba ahora?
1: Bueno, juega recién el martes, Juan, va a tener días de descanso el equipo de Müller porque juega la semana siguiente, martes, sábado y domingo por el tema del Mundial. No habrá muy pocos partidos y bueno, hoy Cruz lo reprogramaron para el martes. Viaje en colectivo hasta Puerto Madryn, va a tener unas horitas de viaje el equipo de Pablo de Müller.
0: ¿Por qué en micro el presidente dijo que viaja en avión el plantel?
1: Porque no hay vuelo aéreo para Madryn.
0: Pero históricamente Godoy Cruz, cuando iba al sur, como hacen todos los equipos que van al sur, van vía Buenos Aires.
1: A menos que corrija algo, o capaz que en una de esas le llegaron los...
0: Bueno,
1: yo estuve preguntando, viajen colección...
0: No, está bien, yo no, nadie se muere porque subirse un colectivo, a veces viene bien subirse un colectivo y bajar del avión, pero históricamente cuando Godoy Cruz, o cualquier otro equipo, Gimnasia, Independiente, salvo que saquen un charter que no es habitual, sí se hace al sur del país vía Buenos Aires, ¿no? Con combinación.
1: Bueno, lo que yo creo, a menos que sea muy costoso el viaje al sur,
0: claro,
1: y haya mucha diferencia de ancho, pero sí, hasta por lo menos, previo al partido estaba todo programado para viajar en colectivo a Puerto Madryn. Capaz una de esas, el fin de semana, Godoy Cruz cambia los planes y se programa para viajar en vuelo, pues aparte son muchas horas y va para después juega el martes y después juega el domingo. O sea, la semana siguiente va a tener un problema con el tema de los tiempos.
0: Claro.
1: A menos que tenga programado el viaje y la vuelta en avión o de alguna manera acomodarse, ¿no?
0: Está muy bien.
1: Pues es una posibilidad ahí. Pero sí, es verdad, el otro día el presidente de Godoy Cruz dijo que a todos lados viajaba en avión. Al único viaje que habían ido en colectivo fue a Santa Fe, si no me equivoco.
0: Sí, hay lugares donde resulta incómodo.
1: Fue a Santa Fe y a Bolívar, que fueron los dos lugares que se fueron
0: en
1: colectivo.
0: Claro.
1: Después el resto, pues siempre en vuelos.
0: En avión, perfecto. Bueno, muy bien, caballero, impecable. Nos reencontramos mañana.
1: Nos reencontramos mañana, Juan. Te mando un abrazo grande.
0: Que la pase bonito. Chau, querido. Sebastián Palacio con el panorama del Tomba. Iba a decir una cosa, pero tengo que pedir permiso primero a Sebastián para comentar algo. Pero bueno, puede ser mañana o pasado, no pasa nada. Estamos a tiempo todavía para decirlo. Bueno, tenemos todos los PNT, yo creo que lo hicimos todo, estamos al día, impecable. Nos vamos a la pausa.

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11: Ah, lo saludamos a Emiliano Lucero Pizarro, mi querido, ¿cómo va? Buen mediodía. Emiliano, hola, está muteado, me dicen. Emiliano, a ver, todavía el golpe no lo deja moverla. Vamos, Emiliano, a ver si estás por ahí. Hola, hola, hola. Emiliano, hemos recuperado, tenemos a nuestro... querido Emiliano Lucero Pizarro, que tuvo un accidente, no había sido doméstico, porque no ha sido doméstico el accidente que ha tenido, laboral, digamos, podemos decir, sí, un accidente laboral, pero que lo tenemos con nosotros, gracias a Dios. A ver qué me dice por acá, Emiliano, no sé si me te creo. ¿Lo tenemos ahora? A ver, Emiliano. Emi, no, yo no lo escucho. Ahora sí, ahí está, está lejito.
12: No, no, a ver.
11: A ver.
12: Ahí subo un poquito... Bueno, el volumen.
11: Bueno, ahora
12: ahí
11: sí.
12: Está bien.
11: Ahí, ahora sí, ahora sí. ¿Cómo va?
12: Todo bien, Juan.
11: Bueno, me alegro.
12: Acá arrancando la semana.
11: Arrancando la semana. Bueno.
12: Bueno, si lo tenemos conectado del otro lado al entrevistado, si no vamos
11: sí,
12: con
11: me
12: el
11: dicen que sí. Me dicen que sí.
12: Bueno, lo tenemos. Ayer terminó el torneo Apertura de Liga Mendocina, Primera A. Ya se había consagrado campeón de Primera B Gutiérrez Sport Club a vencer a el Deportivo Real Medio. Y ayer, en un partido que en otras décadas, vos me vas a corregir, Juan, fue clásico este duelo entre el Atlético Argentino y Gimnasia y Esgrima.
11: Y ha habido muchos clásicos, sí, ha habido muchos partidos que se los denominaban clásicos y bien denominados porque arrastraban una historia muy rica las dos y lo sigue siendo. Yo creo que hay partidos que no pierden ese calificativo, pero bueno.
12: Bueno. En ese sentido, lo recreamos, vamos a la añoranza aquella de las décadas del 70 y del 80 de Liga Mendocina, y del 60 también, y del 50 por supuesto. Bueno, ayer se recreó en la final de la Apertura, en el Mauricio Serra de San José, Argentino, por la mínima, con gol del buen delantero Isaías Guzmán, le ganó 1-0 a Gimnasia y Esgrima, que buscaba y tenía muchas ganas el Lobo Liguero de conseguir un título, pero bueno, se le viene negando, tendrá que trabajar para el Clausura. El Apertura se lo llevó al Atlético Argentino y tenemos a un técnico que se ha acostumbrado, Juan, a ganar.
11: Mira.
12: En la Liga Mendocina en los últimos años, Matías Liguti, al quien lo tenemos nuevamente en dos de punta y le damos la bienvenida. Felicitaciones, Matías, el gusto de tenerte aquí en este espacio. Te saluda Emiliano Lucero Pizarro y Juan Surasi.
13: Hola Emi, hola Juan, bueno, buenas tardes para todos y muchas gracias por el espacio.
11: Felicitaciones.
13: Bueno, gracias Juancito, muchísimas gracias.
11: Por favor.
12: Miércoles, ¿cómo han sido esos festejos? Está esa garganta, media garganta con arena ahí, ¿no?
13: Sí, sí, a pleno, sí, la verdad que lindo lo que hemos vivido ayer, así que la verdad que muy contento y también aliviado por el resultado.
12: Que ya tenés tus buenos años con el fútbol, Mati, a pesar de que sos muy joven. ¿Qué me decís de acostumbrarse a ganar? Como te venís acostumbrando de que llegaste a Talleres, pasaste a Argentino y ya has conseguido varios títulos de torneos cortos de la liga.
13: Me gusta ganar, me gusta ser competitivo. Creo que lo hablamos a principio en una nota, Emi, que no íbamos a hacer la plancha ni que el torneo fuera de transición. En cada torneo que nos presentamos con el Atlético Argentino, creo que la institución te demanda que vos seas competitivo y que siempre busques la excelencia o por lo menos luchar por el campeonato, y la verdad que ha sido un torneo fantástico que hemos tenido con el equipo, que lo hemos ganado prácticamente de punta a punta.
12: Sí, la verdad que sí. ¿Qué perdieron? ¿Uno o dos partidos nomás, Matías?
13: Perdimos contra el SEC en la fecha número 13 en cancha del Comercial. Perdimos 1-0 y empatamos 2 con Guaymallén y Fadep.
12: Mira, qué récord, ¿eh? Qué buena campaña del boli. Y hay que decir que es un equipo que se renovó mucho de la temporada pasada, ¿no? El más de experiencia, el más grande, es Espíndola, ¿no?
13: Exactamente, Emi, sí. Tuvimos

0: después de haber salido campeones anuales, la baja de casi 10, 15 jugadores de muchísima jerarquía. Nuestro capitán Ricardo Gerezperger se fue, Cubertino, Vizcarra, Toro Lucero, Emma Lucero. La verdad, bajas sensibles e importantes, pero bueno, nos quedó una base importante con el Leo a la cabeza, con Juan Ibera, con Diego Atencio, y sumamos, creo que apuntamos muy bien en los refuerzos y bueno, nos hemos coronado campeones, creo que merecidamente.
1: Bueno, ¿y esto qué es? ¿Una motivación para el próximo regional? No sé si escuchaste al colega Diego País de Interior Futbolero que se habla de dado que el torneo que va a aparecer el año que viene, que sería un nuevo argentino Federal B, que este torneo regional daría alguna plaza para el torneo Federal A. No sé si escuchaste eso.
0: Sí, tenemos creo que ya la confirmación de que este regional amateur va a ser el último que entrega plaza al Federal A. Entonces, la verdad que bueno, después de haber salido campeones y creo que tener un merecido festejo, ya esta semana nos tenemos que poner a planificar. Tenemos un gran plantel, una gran base a la cual tenemos que ser minuciosos con los refuerzos que van a venir, porque nuevamente la liga no nos gusta nunca dejarla de lado. Vamos a tener una final anual en diciembre, así que competir ahí y obviamente que, como te digo, ajustar bien en los refuerzos para ser nuevamente competitivos en lo que es el regional amateur.
1: Bueno, Mati, felicitarte nuevamente, un gran trabajo que venís haciendo porque ha ido cambiando el equipo y sigue compitiendo y sigue de la mitad para adelante. Yo siempre decía, era avasallante, era muy difícil encontrar un equipo hoy en el torneo de Liga Mendocina que pueda doblegar a Argentino, sobre todo con esa faceta ofensiva de mitad hacia adelante, que la verdad hay muchos jóvenes que ya tienen mucho rodaje, por cierto, como Villalobos, como Isaías Guzmán y todos los chicos como Monaza, ¿no? El chico que jugó en mi Gimnasia, de la mitad para adelante vuelan, así que bien merecido lo tienen al torneo, Mati.
0: Bueno, Emi, muchas gracias y bueno, déjame también mandarle un saludo a todo el plantel que han hecho un trabajo fantástico, grandes personas, un grupo de jugadores muy humilde que, bueno, se entregaron al máximo y también a Renzo, a Rodrigo Bracamonte, a Matías D'Angelo y Gonzalo Mutio, bueno, son trabajadores incansables y creo que todos hemos tenido un merecido campeonato.
1: ¿Y cuándo prendieron el fuego? ¿Anoche o lo prenden hoy?
0: No, vamos a ver en la semana qué es lo que tenemos. Anoche nos quedamos ahí en el club disfrutando. Lo hablé hace poquito ahí en una entrevista. Tenemos muy buena química con la gente. Nos sentimos todos parte y creo que la familia Atlético Argentino está contenta, está feliz. Y ahora vamos por un segundo semestre con mucha más alegría, esperamos.
1: Mati, un abrazo grande, buena semana, ¿eh? Gracias como siempre, felicitaciones.
0: Bueno, Emi, muchas gracias y saludos,
2: Un
0: Juancito.
2: abrazo grande, felicitaciones a toda esa banda, al
0: Dale.
2: cuerpo técnico, se los quiere mucho, un cariño grande.
0: Bueno, muchas gracias. Abrazo
2: Chao.
0: grande, muchachos, cuídense.
2: Chao, queridos, chao, chao. Bueno, ahí estaba el DT campeón, que le ganó a
1: Matiriuti.
2: Gimnasia y Esgrima, no al Lobito, ni al Lobazo, ni al Lobichillo, no, le ganó a Gimnasia y Esgrima. El partido fue argentino. Gimnasia y Esgrima.
1: Y tenía muchas ganas el Lobo
2: ¿Y sí?
1: porque en la última consagración de Gimnasia en Liga Mendocina es del 2001,
2: Y
1: Juan.
2: claro, bueno, por supuesto.
1: 25 años.
2: Sí, señor.
1: Por eso había mucha necesidad. Y es un equipo joven que está bueno que se siga fogueando entre el torneo de Liga de Primera y el torneo de proyección de reserva de AFA. Porque bueno, es el gran desafío de Gimnasia para futuro,
2: Y
1: ¿no?
2: sí,
1: De
2: totalmente.
1: meterle mano a la cantera, lo que vos te quejabas que no quieren hacer
2: Claro.
1: en la bodega, ¿no?
2: Claro, sí.
1: Bueno,
2: Bueno.
1: Juan, rápido reflexionamos
2: Sí,
1: por el Federal A.
2: dale.
1: La verdad, San Martín ayer mereció ganar en el duelo
2: Con
1: frente a
2: Fade.
1: FADEP, sobre todo hecho en el primer tiempo. Uno cuando ve el andar de la llegada de Abaurre de San Martín hasta esta parte,
2: Sí.
1: Dice, ¿cómo no pudo pasar eso un poco antes, la llegada de refuerzos? Porque la verdad que llegó.

0: llegaron muy bien, ¿eh? Uh-huh. Llegó muy bien Arce, que ayer lamentablemente salió por lesión. Se nota que el talento lo tiene, pero el físico, la inactividad, el poco juego factura que había tenido hasta su llegada a San Martín, se nota.
1: Claro.
0: Pero la verdad que tiene una calidad tremenda. Ha encontrado un buen, buen mediocampo con Arce, con León, otro chico que llegó muy bien. Uh-huh. Batistela, que se va afianzando, el ex Godoy Cruz, el hijo del Potollo, que se va afianzando. Rivarola, adelante. Ayer debutó Maidana en su cumpleaños, Juan.
1: Mirá.
0: El gringo Maidana, haciendo una muy buena labor. Casi que no le patearon a Leo Rodríguez. Muy buena labor de Contreras y Maidana. Buen acierto, sobre todo esto lo que reflejó en el primer tiempo, del chico que venía jugando, que es nieto del presidente de Estudiantes de San Luis, el chico Velázquez, uh-huh, que viene de la provincia vecina, pasó del ser segundo central, lugar que ocupó Maidana, pasó a ser mediocampista, y tuvo una buena labor. Esto le permitió a Paz permitir llevar el juego más al ofensivo, no pensar más en lo ofensivo que en el ataque, que en lo defensivo, ¿no? Uh-huh. Tuvo muchas llegadas, tuvo una de Batistela, tuvo de Rivarola, que parece que se siente muy cómodo, como hablábamos con él el otro día en el Albirrojo, y Fadé, que parecía que estaba pensando en no perder porque sabe que tiene posibilidades. San Martín ya no las tiene, Juan, porque no sé si estás viendo el grupo.
1: No.
0: En San Martín, ya los cuartos tienen 22 y San Martín ganando llega a 21 en la última fecha. Uh-huh. ¿Me entendés? Ya no los alcanzan. Huracán tiene hoy 22.
1: Vos me estabas diciendo, yo creo, no sé, está viendo el grupo, pensé que me estaba diciendo el grupo del programa. Sí, lo tengo acá. Estaba viendo los grupos, pensé que estaba hablando de... Digo, me han mandado algo por WhatsApp y yo no me he dado cuenta.
0: No, el grupo de la zona 3.
1: Sí, sí.
0: Viste
1: sí.
0: Que San Martín ya no lo alcanza Huracán. Y no, Fadep sí.
1: Claro.
0: Fadep hasta empatando se podría meter como cuarto. Hay que ver qué pasa con Costa Brava.
1: No sé. Si empatando se mete cuarto Fadep.
0: No, tiene que ganar.
1: Verdad, tiene que ganar.
0: Cipolletti tiene fecha libre, pero ya está clasificado. Uh-huh. Le ganó a Juventud Unida 1-0. Esto llevó a la salida
1: ahora,
0: de
1: te digo una cosa.
0: Vázquez.
1: Che, pero puede terminar primero, por decirte, Huracán. De hasta hace tres fechas estaba entre los últimos tres. ¿Te acuerdas cuando estaban los tres mendocinos últimos?
0: Tiene que hacer más de 6 goles.
1: Bueno,
0: Juan,
1: no importa, pero te quiero decir, está a 3 puntos de la punta, puede quedar puntero en la última fecha. Cuando hace 3 fechas estábamos hablando que Huracán, La Cera, San Martín y Fadep estaban los 3 últimos.
0: Sí. Y bueno, así es lo que ha venido siendo este grupo.
1: Sí.
0: Todo el desarrollo. Bueno, San Martín va a recibir a Argentino de Montemaíz, ya pensando en la reválida, San Martín, porque no se puede tampoco meter como mejor quinto, porque en la zona 1. Defensores de Villa, Ramallo tiene 23 ya como quinto.
1: Uh-huh.
0: Ya como mejor quinto, no se puede meter.
1: Claro.
0: Todo depende de esta zona de 4, que le gana Fundación Amigos. Uh-huh. Fundación Amigos pierde con Huracán. Y tiene que traer una buena... No, es que no llega porque...
1: No.
0: No llega San Martín.
1: No, San Martín no va a llegar.
0: No llega.
1: San Martín no le da.
0: ¿Quién sí llega? Bueno, no, vamos a ver qué pasa con Fadek, que ayer, como te digo, poco atacó a Leo Rodríguez, el Piti, en este primer tiempo bueno de San Martín.
1: Pero es que además se enfrenta a la última fecha, Huracán Fundación, ahí se queda.
0: Exacto.
1: Huracán, hay dos resultados que lo benefician, que el empate, en realidad Huracán hay que ver, porque el empate no sé, para ver si se puede ir a 23, y sí, el empate...
0: Huracán empatando...
1: Empatando está adentro. Empatando
0: ganando está bien.
1: Empatando ganando. Y Fadep tiene que ganar sí o sí.
0: Ahí, y Fadep tiene que ganar.
1: Ahí se decide. El cuarto puesto no entra nadie más que Huracán o Fundación. Desde abajo, ¿no? Después puede quedar Atenas cuarto. Si gana Huracán y se va a 25, capaz puede quedar Atenas.
0: O Argentino
1: a Montemayor, qué sé yo. Puede quedar cuarto. Pero de los que vienen atrás, el cuarto puesto, la cuarta plaza se dirime entre
0: Huracán y Fadep.
1: Huracán y Fadep.
0: en la última fecha.

0: Exactamente.
1: Y bueno, y acá San Martín, puntos que va a lamentar, ¿no? Como aquel punto que perdió sobre el final en Rincón de los Sauces.
0: Sí.
1: El partido con Costa Brava, pero bueno, tendrá que seguir el camino largo del segundo ascenso, pero claramente no va a estar pensando este San Martín en la permanencia, cosa que sí ha pasado en otros años. Uh-huh. Llegó con chances San Martín de meterse a los cuatro primeros. No había pasado hasta el momento en el albirrojo. Fadep, en este primer campeonato, me parece que no está preocupado por la permanencia, salvo que tenga una muy mala reválida, pero todavía tiene la posibilidad de meterse en el nonagonal. Bueno, Huracán, gran victoria por la mínima en Neuquén, 1-0. El gol llegó en el segundo tiempo. El primer tiempo no entregó mucho. Sí mejoró Huracán en la segunda parte. Parece que la charla de Jofre incidió. Minutos antes de que la sanción del penal, que se tardó 7 minutos en que Toledo lo pateara, que volvió a jugar Toledo después de la lesión que sufrió. Minutos antes Lucero se había escapado un gol bajo el travesaño sobre la línea. Sí. Y Ceballos, bueno, después marcó la infracción, que al parecer de los locales no fue justa la decisión porque estuvieron 7 minutos para patearlo. Imagínate la serie de incidentes que se produjeron en la provincia de Neuquén. Así que también hubo algunas escaramuzas en la salida con el árbitro Ceballos, el cordobés. Así que, pero bueno, Huracán tenía que ganar, ganó y depende de sí mismo.
0: Depende de sí mismo, sí. Bueno,
1: el camino de Copa Argentina y del primer ascenso, ¿no?
0: Perfecto. Bueno, mira vos cómo terminó respirando Huracán y parecía que... Bueno, ahí está, el mano a mano entre Huracán y Fadep para el próximo fin de semana.
1: No, perdón, próximo fin de semana no hay actividad, Juan.
0: No hay actividad, se pasa.
1: Pasa, claro, por el tercer y cuarto puesto y por la final de la Copa del Mundo.
0: Bueno, dale, joven, un abrazo grande, hasta mañana.
1: Hasta mañana, Juan.
0: Chao, querido. El Tibu Fernández, nos metemos en gimnasia. Diego, ¿cómo estás? Buen mediodía.
2: Buen mediodía, Juan. ¿Cómo te va? Un saludo para la gente y para los compañeros. Bueno, comenzó a rodar la pelotita para gimnasia. El primer amistoso frente a Racing. Global 3-0. Entre los titulares, el Lobo cayó derrotado 1-0. Con una impresión dentro de todo aceptable. Hay que recordar que ese gol lo marcó Santiago Solari, el ex Gimnasia, pero Facundo Lencioni malogró penal. Gimnasia presentó a Rigamonti en el arco, a Franco, que apareció como titular, Mondino, Muñoz, Recalde. Hay que recordar que Recalde arranca como titular frente a Central Córdoba de Santiago del Estero, teniendo en cuenta la expulsión de Saavedra, es decir, le quedan partidos. Sí. Apareció Antonini como volante central con Ulises Sánchez. Por delante Sabatini, Fernández, Lencioni, Agustín Módica, ingresó Carrera, ganó Racing 1-0. Bueno, recordando y repitiendo que Lencioni erró penal, dejó dentro de todo una buena imagen Gimnasia, creando situaciones de gol en los minutos que jugaron los titulares. Después los suplentes perdieron 2-0. Petrucci, Paredes, Carrera, Patriti, Saavedra, Barbosa, Ceballos, Singolani, El Morta, Rodríguez, Fermoa, Simón, y luego ingresaron Cortés, Martini, Úbeda, Romano, Moya y Brian Andrada. Con respecto a los refuerzos, todavía no hay novedades. Van a cerrar el marcador central. Mendy apareció entre los nuevos nombres del Lobo del Parque. Mendy, futbolista que está en Platense, que jugó en Boca. Y para completar esto, hay que recordar que Gimnasia el próximo día miércoles, en el predio de Argentinos Juniors, termina esta mini gira por Buenos Aires para volverse el mismo día rumbo a la provincia de Mendoza.
0: Te hago una consulta, porque en función del mercado de pases se ha dicho tanto y a su vez no se ha dicho nada del mercado de pases de Gimnasia. Esta es la realidad,
2: sí,
0: ¿no?
2: Es la realidad.
0: Parecía que, digamos, el mensaje están negociando, están negociando. Esto nos dijeron incluso el propio Joaquín Sastre. Pero poco ha trascendido y poco ha avanzado, porque si

0: No hubiesen anunciado la. También
1: La
0: se habló
1: llegada
0: que
1: de alguien.
0: apenas llegara. ¿Te acordás que decían también que apenas llegara a Buenos Aires se sumaba el primer refuerzo? Esto no ha pasado.
1: Exacto. Todavía no ha pasado.
0: La pregunta es: ni siquiera te pido la respuesta a vos, ¿no? Uno la tira al aire. ¿Hay un exceso de confianza o una, más que exceso, una plena confianza en el plantel que tiene Gimnasia? Y entonces, bueno, si llega alguien, bienvenido, y si no, no pasa nada. ¿O realmente se le está haciendo sumamente complicado a Gimnasia reforzar? Porque no hay mucha más lectura que esas dos.
1: Y de acuerdo a Fernando Porrita, lo que me comentó es que hay plena confianza en este plantel.
0: Ah, bueno, entonces bajamos las
1: Eso.
0: expectativas en función de
1: En
0: los
1: cuanto a
0: posibles
1: las llegadas.
0: refuerzos. Claro,
1: Sí.
0: está bien,
1: Sí. Lo que
0: bueno.
1: van a apuntar al marcador central, más que todo,
0: Sí.
1: puede ser Mendy, insisto, ex Boca, hoy en Platense. Y bueno, sobre el volante central y el extremo tendremos que esperar, Juan.
0: Está bien, perfecto. Sí, esto está claro que es un poco lo que estamos planteando ahora, ¿no? No hay. Si hubiese existido algo de desesperación, que a veces en el medio de la desesperación las dirigencias
1: Sí.
0: están expuestos a cometer un error o a un acierto también, a tener un acierto, ¿no? La desesperación, viste, cerrar los ojos y vamos. No está desesperado Gimnasia para reforzar el plantel. Está
1: No, no.
0: con objetivos claros, esto está muy bien, que vos lo venís marcando desde hace
1: Sí.
0: rato, en el central. La gran prioridad es el segundo marcador central.
1: Sí, y otra de las cosas que me dijeron, bueno, viste que Gimnasia reforzó con 17 jugadores.
0: Sí.
1: Al principio del torneo se fueron algunos,
0: Sí.
1: quedan 13 refuerzos de los que llegaron, estamos hablando en la
0: Sí, sí, sí,
1: apertura,
0: sí.
1: y bueno, el plantel ellos los consideran
0: Está
1: largo,
0: bien, bueno.
1: pero evidentemente lo que falta es el marcador central, van a apuntar ahí y no sé, Juan, si llegan más refuerzos, ¿eh?
0: Claro. Con esto uno llega a la conclusión de que por ahí si no estuviese lesionado Imanol González, ni siquiera uno hubiese venido.
1: Exacto, totalmente, totalmente es lo que me dijeron. Si Manuel
0: Claro.
1: González
0: No.
1: no se hubiese lesionado, Gimnasia
0: No.
1: estaría prácticamente completo.
0: Bueno.
1: Para destacar, Tomás O'Connor no jugó por un problema, tienen una sobrecarga muscular, esto fue el día miércoles, y lo preservaron en el partido amistoso frente a Racing allí en Avellaneda, en el complejo Tito.
0: Impecable. Bueno, señor, un abrazo gigante, muchas gracias. Será hasta mañana, si Dios quiere.
1: Hasta mañana, Juan. Abrazo grande a todos.
0: Chau. Bueno, aquí hemos estado casi hasta las 2 de la tarde con Gustavo Ponce en los controles, haciendo dos de punta. Nos reencontramos mañana a las 12 en este día al 91.3, que es Radio Aurora Argentina. Chau.
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0: Para ustedes. Un aplauso súper grande para la gente de la conga. Gracias por el cariño y muchas gracias a toda la gente presente. Aguante el cuarteto, hermano.
1: ¡Vamos!
2: Aguante el grito.
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0: Bocca contra la Nepal.
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0: Dios los bendiga.
1: ¡Qué placer! El aplauso para Luciano.
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3: ¿A dónde?
2: Eso es lo que no sé. Para mí es un secreto.
4: Yo vi que están en un lugar lleno de nieve.
2: Actividades al aire libre.
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